0: Amén, gloria a Dios. Gloria al Padre, al Hijo, al Espíritu Santo. Gracias, maravilloso Dios. Padre bendito del cielo y de la tierra, Señor.
1: Te adoraré.
0: Te alabamos y te adoramos, Padre bendito. A ti sea la honra y la gloria. Alabado sea tu nombre en el cielo y también aquí en la tierra, Señor. Tú eres el Dios del cielo y de la tierra, Padre. Gracias, bendito Padre, por la vida que nos das, por el aire que respiramos, Señor. Tatito, Jumaruba, acá Urasana, acá Arumana, Yuspagartansma. Por cada familia. Onakamawaistani, Radio Salvación. Walja, lugar Anakata. Aniwa finca sipkiti.
1: No puedo.
0: Saña nayaja cristianutua. Gracias, Señor. Consuela con tu Santo Espíritu. Con tu poder. El abrazo. Gracias, Jesús. Gracias por cada oyente. Por cada familia. Por cada hogar que en esta noche se conectan a la señal de la Radio Salvación.

0: Gloria a Dios, aleluya.
1: Pase lo que pase.
0: Alabado sea el nombre del Señor. Muy buenas noches, amados hermanos y hermanas. Que el Señor me los bendiga a cada uno. Pilata Cuyaca, Arunt Asiñani, muy buenas noches. Muchas bendiciones. Que el Señor me los bendiga. Nombre por nombre, familia por familia, en su salud, en su economía, que el Señor me los bendiga, que tenga mucho amor su hogar, porque lo necesitamos en cada familia. Muy buenas noches y bendiciones al Añane programa Contigo Jesús. Aleluya, gracias Señor Jesús. Saludamos también a nuestros hermanos de la zona alta. Gracias Señor Jesús. Aruntaña Nijilata Cuyaca. Les saluden el amor del Señor.
2: Será lo fuerte que tenemos de alabarte, de exaltarte, de danzar.
0: Hoy lunes. Aleluya, gracias Señor Jesús. Hoy lunes 15 de junio. 15 de junio, Jichuro Gilata Cuyaca. Ya siendo 7 de la noche con 8 minutos. Programa Contigo Jesús. Rescatando vidas. Alabado sea el nombre del Señor. Este lugar donde usted sintoniza la señal de la Radio Salvación. Gracias. Gracias por sintonizar una señal que te bendice. Mediante la alabanza, usted

alábale de todo corazón al Señor. Dile, Espíritu Santo, yo te necesito.

Aleluya, gloria a ti, Jesús. Mis hermanos de la ciudad de Juli, las asambleas del Perú, bautistas, mis hermanos de la iglesia, los amigos del Perú. Aleluya, gracias, Señor Jesús. Mis hermanos por la zona de Yungay.

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0: Aleluya, gloria a Dios.
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0: Yo te necesito, dile al Señor en esta hora.
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0: Deleítate en las alabanzas del Señor.
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0: Usted puede recibir
1: más de ti, Señor.
0: Yo quiero más. Si tú escuchas con todo tu corazón.

vas a oír la voz de Dios, te dice, todo va a estar bien. Hijo, hija, todo va a estar bien si confiamos en el Señor. De tu convite, añani.

Amén, gloria a Dios. Gracias, Señor Jesús. A ti sea la honra y la gloria. Alabado sea el nombre del Señor. Con algunos desperfectos por aquí, por un

0: venga lo que venga, seguimos adelante. Aleluya, gracias Señor Jesús. A ver, mis hermanos de la zona de Ácora, Curjasiptasa, Gilata, Culiaca, ¿cómo estamos espiritualmente? Echa sábado, iglesia culta, Altas Cayatanja, Chitirus Alimentanja, al espíritu o a la carne. Así Pazmawa, Chaurasana, a ver, mi hermano Elías, ¿dónde está mi hermano Elías? Cuacayo, hermana Rosa, bien, Ramos, muchas bendiciones.
1: Que estés.
0: ¿Dónde está mi hermano Fortunato?
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0: Este sábado, Hicha sábado, aquí en la ciudad de Ilave. Aquí en la ciudad de Ilave, la iglesia del Verbo, cena del Señor Aptasiscaniwa. Aleluya, gracias Señor Jesús. Saludamos a nuestros hermanos de la iglesia El Verbo.
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0: El Señor los bendiga.
1: Siempre contigo.
0: A los que perseveran fiel, firmes en la fe, en obediencia, con temor y temblor al Señor, humillándonos ante su presencia y con mucha responsabilidad y respeto al Señor. Aleluya, gracias Señor Jesús. Anchora sana, gilata culiaca, mantaraquiñani, tatitun arunacaparo. ¿Cuántos están sedientos de la palabra del Señor? ¿Cuántos quieren escuchar y alimentar a nuestro espíritu? Necesitamos alimentar al espíritu, nuestra alma. Y si nuestra alma está alimentado, va a vencer a este cuerpo carnal.
1: Recuerda tu reloj.
0: Este cuerpo es débil. Este cuerpo carne y hueso, ser humano, es débil.
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0: Y como cristianos, como discípulos, como hijos del Señor en esta tierra,
1: corazón limpio,
0: enfrentamos cada día. Nos enfrentamos a las pruebas. Dichara estás que ya tan jamás avanza, si ya quis muy un tata. Hanwalt añanakas muy un tata. Pasamos momentos difíciles, momentos de tristeza. Como cristianos tenemos que enfrentarnos y perseverar en esos momentos. Quizás usted está todo bien en su hogar. Quizás para usted aún no hay persecución. Quizás para usted está todo feliz, no hay ni tristeza, ni pruebas. También oremos por los que están pasando. A veces solo sabemos criticar, murmurar y mirar. Y no sabemos ayudar en oración a vuestros hermanos que están pasando pruebas. Nuestro Señor Jesucristo nos advirtió que en los últimos tiempos los cristianos, los hijos de Dios, en los últimos tiempos enfrentaremos tiempos difíciles. Nos dijo que va a haber pruebas. Nos dijo que va a haber engaños, persecuciones. Y también por haberse multiplicado la maldad en este mundo, muchos se enfriarán.
1: Clama.
0: Habrá un enfriamiento espiritual. Hayar tapjaniwa espiritualmente.
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0: Entonces, Gilata Cuyaca,
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0: Si Jiwa San Familia Santita, Jegunawalis Queja.
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0: Orañani por ellos. Tenemos que orar por los que están pasando pruebas, momentos difíciles, de dificultades, aflicciones. Tenemos que orar para que puedan perseverar, para que puedan resistir en esa fe con firmeza y responsabilidad. Porque Jumaja, Gilata, Cuyaca, Nayaja, Mauruba, decisión toma Huaitana. Hemos tomado una decisión de seguir a Cristo. Y cuando hemos tomado una decisión, eso necesita mucho compromiso, mucha responsabilidad y mucho respeto. Y ser trabajador y estar dispuestos a trabajar en la obra del Señor. Y la Tacuyaca, estamos en los últimos tiempos. 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Uñichtanua y ist haraktanua que quieran acá el triwa. 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Estamos yendo con nuestra propia fuerza. Sí, estamos resistiendo. Estamos perseverando, pero con nuestra propia fuerza. No estamos haciendo la voluntad de Dios.
1: Toca su manto.
0: Lata Cuyaca. Tenemos que estar firmes. Firmes en la fe. Con temor y temblor. Con respeto al Señor. Debemos adorar y perseverar. En obediencia y fidelidad, porque su palabra dice en el libro de Mateos,
1: recuerda tu retorno,
0: capítulos 24, versículos 13, en Sihuajilata Cuyaca. Mas el que persevere hasta el fin, este será salvo. Palabra de Dios. Mateos capítulos 24, versículos 13. Mas el que persevera, perseveraré hasta el fin, este será salvo.
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0: Kamsan Shamuni Hilata Kuyaka. Perseverar hasta el fin. Tatitur Arcaña. Hasta el final. Tukuya en cama. Acá carrera. La vida cristiana, amados hermanos, es como una carrera de perseverancia. De resistir. Pero resistir haciendo su voluntad, resistiendo las pruebas.
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0: Chepach Cristiano Roja Ointaseja en las pruebas. ¿Y sabes las pruebas? Nos enseña a madurar. Pasar una prueba no es tan fácil. Resistir ese momento difícil donde te duele en el alma y en el corazón no es tan fácil. muchos se rinden, muchos se han cansado ya y no han podido resistir. Pero Tatitun Arupanja Sistuba, el que persevera hasta el fin, el que perseverere hasta el fin. Jupawa Katokani Pawa Mantani Alah Pacharu Kilata Kulyaka Bibliano Asistoja.
1: A ti que tenés
0: Cristiano Nakaja. Pasap Jatao pruebas. Nuestro Señor Jesucristo nos habló, hermanos. ¿Cómo va a ser en los últimos tiempos? Con Anakasa Pasani. En el libro de Mateos, capítulos 24, versículos 4, sigo respondiendo Jesús les dijo: mirad que nadie os engañe. Engaño una caja, un stiu gilata cuyac.
1: Si has hecho a alguien daño,
0: contra la Biblia. Hay ideologías contra la Biblia, enseñanzas contra la Biblia. Al contrario, utiliza la Biblia, pero Jehuasaro en canjaño amonisto gilata cuyaca. Nuestro Señor Jesús, a los últimos tiempos, yatista guayestuja, unanakas pasan. Mirad que nadie los engañe, porque vendrán muchos en mi nombre diciendo: yo soy el Cristo. 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Y celular romantas mahumaja falsus Cristo naka, falja utiaka munduna. Y a muchos se engañarán. Walhaniru engañani. Maye unchtanispa vali suma istata vali suma. Porque el enemigo también se disfraza de un ángel de luz. Entonces gilate cuyaca. Walhaniru engañjanisiwa. ¿Qué pasaste? Ya tanwa kun jamasa jutani. En el día del rapto, con jamás ajutani por su iglesia. Y atayaktanua con jamás ajutani con su ejército. Acá mundo chamaktaniwa. 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
1: Y a Cristo.
0: Y atanua los señales. Acá ahora queja katateniwa. Angela Naka Pampiu Jutani con su iglesia, con su ejército. Entonces Gilata Kuyaka. Aniwa Enkanja Yasinya Sakiti. Aniwa Ukamaka Kawarakin Unchkaspati. A muchos se engañarán. Dice la palabra del Señor. Versículo 6. Y veréis guerras, rumores de guerra.

0: la cama.
1: Gracias, Señor Jesús. Mirad que no os turbéis. Porque es necesario que todo esto acontezca, pero aún no es el fin. Porque se levantarán nación contra nación y reino contra reino, y habrá pestes, hambres. Se levantarán, habrá terremotos en diferentes lugares. Zaparratu y terremoto por todo el mundo. Zaparratu Ajilata Cuyat. Y todo esto será principio de dolores. Ya está, ya está. Igual Jacutiwa y Tanja Aka Arunaka y Lit Haraktanwa. En cada cultos, campañas, Pastor Anaka Ahleiti. Janiwa interés, Janiwa amoictante, Janiwa escudriñictante. Catauta tituros aña ya tiña maichurita. Amoit añataki, Arunakama. Porque Arunakama, Nanakaroja ya tichapjetua. Arunakama, curitu kamsumawa. Ilata kuyaka. Saskakiwa, entonces. Os entregarán a tribulación y os matarán y seréis aborrecidos por todas las gentes por causa de mi nombre. Cristiano Nakaja. Saburu enfrentasi. Saburu urlasi pjayakep Nakaja. Akamundon jajilata kuyaka. Ya capayesa nakan hayasta o caja pasjewa. Pasivo ajilata kuyaka. Niwa cristiano nakaroja unjaña munapkit. Carcelaro apap. Y se entregarán unos a otros y unos a otros se aborrecerán. Muchos falsos profetas se levantarán y engañarán a muchos.
0: A ti que te desahuciaron.
1: Y por haberse multiplicado la maldad, el amor de muchos se enfriará.
0: Recuerda que él murió.
1: Recuerda que celos. Corakenja utjiwa uñisiñanaka. Aniwa paciencia otjet. Yukanakati omenta sineja. Siwa, el amor de muchos enfriará. Mas el que persevera hasta el fin, este será salvo. Palabra de Dios. En el nombre de Jesús. Gracias, bendito Dios. Ayúdanos a perseverar. Ayúdanos a resistir en obediencia. Ayúdanos a perseverar con tu Santo Espíritu y tu poder, Señor. No con nuestra fuerza. Porque podemos estar equivocados, Dios. Te pido por cada vida, por cada hijo, hija que está conectado a la señal de la Radio Salvación. Aquella hija, aquel hijo que ha escuchado tu palabra, Señor. Bendícele, Señor. Abraza y consuela con tu Santo Espíritu. Porque tus hijos, los cristianos, tenemos que enfrentar muchas dificultades.

0: estás conmigo.
1: Gracias, Señor Jesús.
0: Soy feliz.
1: Alabado sea tu nombre.
0: No estás conmigo.
1: Glorificado sea tu nombre.
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1: La honra y la gloria sea para ti, Señor Jesús.
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1: 7 de la noche.
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1: Hoy lunes.
0: No sé vivir.
1: 15 de junio.
0: Solo tú.
1: Ya siendo 7 de la noche con 51 minutos.
0: Tú, mi Jesús, puedes llenar el vacío.
1: ¿Cómo pasa el tiempo, amados hermanos?

0: ¿Cuántos podemos entender eso?
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0: Un día estuvimos niños.
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0: y sin darnos cuenta, ya éramos jóvenes.

0: y los años avanzan. Esos años no volverán. Nuestro cuerpo empieza a perder fuerzas, a marchitarse, mientras que hay fuerzas, mientras que podemos hablar, alabar al Señor.
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0: No lo desperdicies en el mundo.

0: 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Yo no sé cuántos piensan de esa forma, amados hermanos. Gracias, Señor Jesús. Alabado sea tu nombre. Danos sabiduría para administrar este tiempo de vida que nos has dado, Señor. Filate cuya que te tituru maima. Un jamatza hil irita espiritualmente. Un hijo aquí era así, llamó un teuca pachparo. Es una cajileta cuyaca. Y hasta 10 años, 2 años, 20 años. Yo no sé, cámara jaya sarastanja. Hija ni ujil tante. Espiritualmente. Quiera ser guaitán boca pachparo. Y te titus de janiwa munkiti uk. Tenemos que crecer espiritualmente. Dios quiere que tú progreses espiritualmente para trabajar, para así cumplir la misión que nos ha encomendado, que nos ha confiado en este mundo. Tarea nitano ajilata. Takeruwa tarea churisto. Jesús dijo, id por todo el mundo y predicad el evangelio a toda criatura. Entonces, gilata cuyaca. Tatituru maim. Crecimiento espiritual. Alimento espiritual. Hilt añataki. Para crecer, pide alimento espiritual. Es una caca cuerpo rukiwa alimentas ktana. Y acá cuerpo este atipjiwa al espíritu, porque el espíritu no hemos alimentado. Empieza a flojearse. Empieza a desanimarse. Empieza a rendirse. Empieza a cansarse. Y ya no tiene paciencia. Una señal jatukusiwa. Pero la Biblia nos dice, muchos se enfriarán. ¿Sabes, amado hermano? El enfriamiento espiritual es muy peligroso, amados hermanos. Es un peligro. Venía a tallar tañaquite, porque si jiwas a ti, cabida, si jiwas a ti, punku ya virañani. Al enfriamiento espiritual, al enemigo, vamos a llorar.
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0: Podemos sufrir.
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0: Podemos lastimarnos.
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0: Si estás pasando pruebas,
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0: Momentos difíciles, engaños, persecuciones. No sé, porque Jesús nos advirtió, amados hermanos. Si cucana actipas estás tajilata cuyaca. Dios nos promete ayudar.
2: 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Vamos todos danzando. Vamos todos.
0: Dios nos promete estar junto a nosotros. Los que son fieles. Los que son obedientes. Hasta el fin del mundo. Dios nos hizo esa promesa. Esa promesa tan grande y bonito. De ayudarnos. Hasta el fin del mundo. Hasta que dejemos de respirar en esta tierra, planeta Tierra. Gracias, Señor Jesús.

0: 7:57 p.m.
1: De nuestro amigo Ernesto.
0: Ya la hora ha pasado muy rápido, hermano. Saludo a mis hermanos de la zona. A ver, la iglesia Amparani, iglesia Huilalaca, iglesia Collini. Mi hermanita, a ver, de la iglesia Huilalaca, me recuerda en esta hora, mi hermana Flora. Mi hermanito diácono de la iglesia Mariano, de la iglesia Huilalaca. Gloria a Dios, te saludo y un abrazo a la distancia. Gloria a Dios. Amén, gloria a Dios. Gracias, Señor Jesús. Bien, mis amados hermanos, hermanas. Anistaba Radio Salvación. Animar a mis hermanos locutores de la Radio Salvación. A mi hermano Pastor Bernardo. También a mi hermano Albertito. Pastor Albertito. Mi hermana Gladys. Mi hermana Luz Clarita. Locutores de la Radio Salvación, de la familia Radio Salvación. Mi hermano Juan Choque, quiere salir a las 7 mi hora, hermanos. Gloria a Dios, vamos a darle lugar desde el día lunes. Desde el día lunes, mi hermano Juan Choque va a salir a partir de las 7 de la noche. No le alcanza el tiempo, dicen. Entonces, mi hermano, anímate.
2: Ya todo está pagado.
0: Tú puedes. Desde el día lunes ya yo saldré más temprano. Gracias, Señor Jesús. Animamos a mi pastor Gregorio Chata, pastor José Palacios. También animamos a pastor Winston Mamá de Tintaya, a la sierva Rosa Chucuya, a pastor Rubén Valdés. También a mi hermano Silverio. ¿Dónde está Silverio? También vamos a dar un lugar al pastor Evaristo. ¿Dónde está Cristian Romario? Cristian Romario, te pedimos que no te rindas. Gracias, Señor Jesús. Será hasta el día de mañana, Aguilata Cuyaca, Juma Istanistma, hasta 9 de la noche, programa Continu Tascaniwa en la Radio Salvación. Muchas bendiciones, que tenga una bonita noche en su casita, en su hogar, y aprovechando el tiempo al máximo. Es en la caja, lo desperdiciamos una hora, dos horas, y eso ya no vuelve. Y cuando ya no vuelve, ¿qué vamos a hacer? Ya se fui. Como el agua, como el río, como el viento, ya pasó. No volverá. Entonces, sabiendo eso, seamos sabios. Iki. Amén. Gloria a Dios. Bendiciones. Amén. Permiso.

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Gracias Señor Jesús. 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Santo, santo, sutimjaro, Señor Jesús. Amén.

5 de la mañana con 8 minutos. 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Que el Señor nos los bendiga. Muy buenos días, hermanos y hermanas y amigos oyentes de Radio Salvación. 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Cinco de la mañana con 9 minutos. 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

5 de la mañana con 11 minutos. 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

5 de la mañana con 15 minutos. Gilatanac, Culiacanac. Pronto viene el Señor. Pero ¿cuándo es ese pronto? Es la pregunta. 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Es verdad que el Señor pronto va a venir. No sabemos cuándo es. En su palabra nos dice: Cristo viene pronto, Cristo volverá. Ni el mismo, ni el Jesucristo mismo sabe. Solamente quién sabe. 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

Amén, Gilat Kuyaka. 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Kakochunakasa aman istua. Estas melodías de esta alabanza nos animan a seguir a Cristo, a seguir pregonando en la obra misionera de nuestro Señor y Salvador Jesucristo. 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Porque Dios han promesa pajaneu salkawikite. La promesa del Señor no es una promesa falsa, sino es para cada uno de nosotros. Porque Dios ama a todos. 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Dios ama al pecador, pero no ama al pecado. Señor Jesús, y la tanak kuyakanak. 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

0: Mañana con 22 minutos. 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Dios aún hayar y más quitane. Dios me cuidará. No tengo temor a nadie. Gloria al Señor Jesús. 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Ya está, y churca mareña taqueja, necesitamos un alimento, un desayuno, un buen desayuno, ya está, es una cañataque. ¿Cuál es un buen desayuno, man? 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Tenemos que tener, proveernos de la palabra de Dios, para así tener en lo espiritual una vida saludable y la tanaculia ganaca. 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
1: Señor, y aquí usted señala que haga una lo que les gusta, hermano Vicente. Acá es cunasa gaseosa, ¿A cuánto les gusta gaseosa? Amén, nos gusta. Ya, acá ahora quinja, acá oraque, estamos en Ilave. Si yo quiero una Inca Kola, ¿cuál es el medio de cambio? ¿Qué cosa, con qué voy a cambiar? ¿Con qué voy a adquirir esto? ¿Kunambis adquirir? Dinero. Yo pago dinero y luego, ¿qué cosa me dan? Coca-Cola. Si yo quiero una bendición acá ahora quinja en esta tierra, el medio de cambio, ¿kunambis obtener? ¿Con qué voy a obtener? Es con dinero, o el kempiwa. Amén, queridos hermanos. Pero istita, allá, hermanos amados, hay un cielo. La Biblia habla del cielo de los cielos. Vivirán si va, hay un trono de Dios. Significa que Dios está sentado. Ahora, ¿con qué voy a cambiar al cielo? Un ejemplo está. Yo necesito, digamos, necesito una sanidad. Un ejemplo. Alaj Pachan Jotiva, sanidad. Alaj Pachan Jotiva, milagros. Alaj Pachan Jotiva, bendiciones. Ahora, Alaj Pachan Nayak Muntra, sanidad o más bendición Muntra. Kunan Pisuk Apakanir. Acá ahora quinja, sabjaya sumaba en esa tierra, acá y la venja, si yo quiero una bendición, una Inca Kola, ¿con qué voy a conseguir? Con plata. Si yo doy plata, yo tengo la gaseosa. Pero Allah pachatste, Allah pacharakta, purinit, gané burkanit. ¿Con qué traigo la bendición? Con la fe, con la fe. El medio de cambio al cielo, si yo quiero una bendición de Dios, es fe. ¿Y qué es fe? Fe es confiar. Hebreos le dice tan 11:1, es pues la fe, la certeza de lo que se espera. La certeza significa que estoy seguro. Certeza es seguridad. Estoy seguro que mi papá Dios me puede dar. Es la certeza de lo que yo espero, Dios me puede dar. A su nombre. Pregunta a ustedes, ¿cuántos esperan que todos sus hijos alaben a Dios? ¿Cuántos esperan que sus hijos adoren a Dios? Levanta su mano. ¿Estás esperando algo? ¿Esperan que sus hijos, hijos salvos, salvados? ¿Amén o no amén? Amén. ¿Cuántos esperan ustedes una sanidad integral? ¿Cuántos esperan ser sano? Todo tu cuerpo, todo tu organismo. Levante su mano. ¿Esperas algo? ¿Cuántos esperan, ya no quieren trabajar con bancos? Yo quiero tener una libertad financiera. Yo quiero ser libre. Yo no quiero ser deudor del banco. ¿Cuántos esperan una bendición económica? Levanten su mano. Todos esperamos algo. Taquin suitan, algo. Yo no sé, tal vez esperas, hay mamás aquí, esperan una casa. Tal vez esperas que tu esposo cambie de su carácter. Tal vez tiene carácter, vamos a decir, un carácter poco chusco, un carácter tosco, y más estaba yo quiero, todos esperamos algo. Amén o no amén. Diga conmigo, todos esperamos algo. Entonces, ¿qué es la fe? Es la convicción, es la certeza de lo que se espera. Digamos, hermanos amados, voy a poner un ejemplo. Acá tengo mi billetera. Yo espero, digamos, Sañane, para una bendición. Mao, guavita Mao, digamos, tu hijo va a necesitar para la universidad, para su título. ¿Un título cuánto se gasta? 10,000 soles. Ma título. Entonces tú esperas 10,000, no tienes 10,000. Tal vez utitamua 1,000. Entonces tú esperas 10,000. ¿Qué es la fe? La certeza de lo que sé. Espera, estoy esperando. Entonces, la certeza, ¿qué dice? Certeza, Chuyma dice, Viene, dice, yo sé que Dios me puede dar, yo sé que, estoy seguro que Dios me puede dar, estoy seguro que Dios me puede dar. Y la plata viene poco a poco. Y le estoy seguro que puede. Y entonces, acá hay dos manos. De tu lado, esta mano, la certeza. Y Dios a esa certeza hace llegar. La fe, queridos hermanos, es la certeza de lo que se espera. Es la seguridad que Dios me puede dar. Sanidad, bendición, liberación. A su nombre. Pero Hebreos 11, Skakiva. Dice Hebreos 11, 1. Es la certeza de lo que se espera y la convicción de lo que no se ve. ¿Qué es convicción? Convencido. Repite conmigo, estoy convencido. Una vez más, estoy convencido que lo que pido, yo voy a ver. Lo que estoy pidiendo a Dios, lo voy a ver. Y la Biblia nos dice, es la convicción de lo que no se ve. No veo ahorita todavía, no veo, pero yo sé que Dios me dará. Yo sé que Dios me dará. Yo sé que Dios me dará. Yo sé que Dios me sanará. Yo sé que Dios me liberará. Yo sé que Dios me levantará. Yo sé que Dios me bendecirá. A su nombre. Entonces, queridos hermanos, fe. ¿Cuál es importante? Fe. Y aquí va que no caga. No confían. Ver para creer. Yo tengo que ver, recién creo. Y aquí para que toco y creo. Huelo y creo. Si no toco, si no veo, si no vuelvo, si no huelo, si no palo, no creo. Y yo para que ver para creer. Y aquí para que Dios no existe, Sapriva. Dios no existe. ¿Dónde está? A ver. Yo tengo un amigo, compañero, estudió Java. Winston Sabjetó. Desde el año 2000 Sabjetó. Cristo viene. Allah Pach Sapur un Chokcheo. ¿Dónde viene? Que nadie en la concha. ¿Dónde? Nada viene. Hermanos lindos, que el Señor dijo, Jesús dijo, yo volveré. Jesús iba a Kutaniwa. La fe es. Fe es Aymunija. Él volverá. Él cumplirá su promesa. Él vendrá por su iglesia. ¿Cuánto dicen amén, queridos hermanos? A su nombre. Entonces, tres lecciones. La fe verdadera. Vamos, ¿cuál es el centro de la fe? ¿Cuál es la base de la fe? ¿Y cómo opera la fe? Y a ti, hermanos amados, ¿cuál es el centro de la fe? El centro de la fe. Romanos 10, 11, Sarañani. Romanos 10, 11. Romanos capítulo 10. Capítulo 10. Tactasiani. Versículo 11. Romanos está después del libro de Hechos. 10, 11. Y Atacayani va. ¿Cuál es el centro de la fe? O puedes ponerte el objeto de la fe. 10:11. Kathaptati, Romanos 10:11. Amén, un amén. Kathaptati. Gloria al Señor. Vamos por favor, Romanos 10:11. ¿Qué dice la palabra del Señor? Dice 10:11. Perdón. Romanos, sí. Yo estoy en el libro de Hechos, había estado. A ver. Hechos, Romanos. Muy bien. Ahora sí, hermanitas, todos juntos, tatito una riplita, señor. Dice Romanos 10, 11. Gloria al Señor. Pues la Escritura dice: todo aquel que en él creyere no será avergonzado. Vasita atleta, Jenny. Todo aquel que en él, subrayen esa palabra, en él creyere, no será avergonzado. Avergonzado, gloria al Señor. En otra versión se lleva: todo aquel que en él creyere no será defraudado. También dice, hermanos amados, todo aquel que en él creyere no será abandonado. Gloria al Señor. Gilata Cuyaca, Istita, a su nombre. Y aquí ven acá, con fe equivocada hasta nueva. Con culcamos equivocada hasta nueva. Levante su mano derecha. Ampar cupe, ampar lo que dice. ¿Qué dice la Biblia? Todo aquel, chimo nombre, todo aquel, tú eres una persona, todo aquel, ahora levante su mano, que en él, levante su mano al cielo, a Dios, en él creyere, no será avergonzado. Ahora levante tu mano derecha, todo aquel que en él creyere, lleva tu mano a la mente, en él creyere. Ahora, Guasitata, levanta tu mano. Todo aquel, señálate. Ahora, levanta tu corazón. En él creyere. Ahora, Guasitata, levanta tu mano. Todo aquel. Ahora, lleva tu mano a la boca. En él creyere. Mira, hay tres errores. Quinza error autia. Tres errores. ¿Por qué no funciona la fe? Algunos creen en su mente. Algunos creen en su corazón, algunos creen en su boca, pero la Biblia no dice que tú tienes que creer en tu mente, no tienes que creer en tu corazón, sentimiento, ni tú tienes que creer en tu boca. La Biblia dice todo aquel que en él, en Dios, a su nombre. Vamos a partir de errores. Se llama programación mental. Programación mental. Y aquí pasa, di que puedes. Aymara Tkamsnasa, di que puedes. ¿Qué se dice en Aymara? Di que puedes, di que vas a ganar. Y vas a ganar. Piensa en grande, tus hechos crecerán. Piensa en pequeño, quedarás atrás. Di que puedes. Y aquí pasa, piensa. A ver, Arctani Pjita, piensa. Piensa positivo. Se va a hacer. Gilata Cuyaca, feucha Pjita en su pensamiento. Y la psicología, mira, la psicología, más especialidad, dice: lo que tu mente cree, eso se crea. Gilata Cuyaca, feo chapjija, piensa, se piensa. Piensa que puedes, y vas a entrar. Y si te va a ayudar, a veces ya no está tan, a veces funciona. Ya que pasa, piensa, examen de admisión, universidad de queja, examen de queja, para el examen, piensa positivo. Ya que pasa, no está con pensamientos positivos. Hermanos amados, más que. No estamos diciendo que es nulo, Janusnate es en vano, te va a ayudar un poquito. Pero eso no es fe. Cuyaquita, Janimaga, fe uchatati amuitayeroja. La Biblia no dice, el que creere en su pensamiento no será vergonzoso. No dice la Biblia. Hermanos queridos, por muchos tiempos, a esa Cuyaquita, Nayaga, piensa ya tu pensamiento en pachas fe. No, la fe no está en el pensamiento. A su nombre. Ahora, otro error que le quitas. Y acá pantjabeotje. Siente. Hermanos que sienten. Y aquí para acá, siento a Dios. Siento. Y aquí para saber que no siento nada. Entonces, ya que paga, confía en su sentimiento. Siento que Dios está aquí. ¿Está abierta a ti? Siento la presencia de Dios. Y más mi suave iglesia atrás, no siento la presencia de Dios. Y más trabajo en sarjatas, no siento. Iglesia por initas, siento. Hermanos, sientas o no sientas, Papá Dios está contigo. Dios dice, nunca te dejaré. Tatito Silva, nunca te desampararé. Siempre te sostendré con mi mano derecha, con la diestra de mi justicia, dice Dios. A su nombre. Pastor, siento. Ya que pasó, que no siento. Ahora, otro hermanitas. Otro error. La cama arsum sapio. Habla con tu boca. Di que tienes mil soles. Mil soles a Winstanej sapio. Contir la cama arsoj. Y aquí para sapio, di que estoy sana. Y hermanos, es que estoy sano. Queridos hermanos, queridas hermanas, hay veces tenemos ciertos errores. Pero queridos hermanos, Biblia Sartañani. ¿Qué dice la Biblia? Romanos 10:11. El que creyere en Él, en Dios, no será avergonzado. A su nombre. Por favor, Arctabjita. Gloria al Señor. Nuestra hermanita que termine. ¿Ya? Si no, en voz baja nomás, hermana linda, porque capaz más competencia. Ya, queridas hermanas, diga conmigo: el centro, Arctanipjita, el centro de mi fe es en un Dios vivo. A su nombre. Yo no creo en mi mente, yo no creo en mi boca, en lo que digo, yo no creo en lo que siento. Yo creo en un Dios que nos acompaña, es un papá que nos cuida todos los días. Él está atento, Él está despierto, Él está dispuesto para escuchar a sus hijos. A su nombre. Ucatua ni funciona kitir fema. 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Porque a veces piensan, siento. Y Maini Cuyaquita, ¿tú sientes? No siento. Hermanos lindos, nos equivocamos. Confiemos en Dios. ¿Cuánto dicen amén, queridos hermanos? Iskitabhama, pregunta a ustedes, ¿cuál es el centro de tu fe? A ver, examen Churabham, Cuyaquita. ¿Dónde es? ¿Cuál es tu centro? ¿Cuál es tu blanco? ¿Cuál es tu objetivo de la fe? ¿Es allá arriba Dios? ¿O es acá tu cabeza? ¿Es tu boca? ¿O es tu corazón? ¿Cuál es de dónde debe estar apuntada tu fe? Caucarus fe mochatalla paja. A su nombre. ¿Tu fe dónde debe estar puesta? ¿En Dios? ¿En tu mente? ¿En tu corazón? ¿En tu boca? Nunca te olvides. En Dios. La Biblia dice, el que creyere en Él, en Dios Todopoderoso, a su nombre, grandes cosas veremos, grandes proezas, grandes milagros veremos. ¿Cuánto dicen amén? ¿Pero a quién tienes que creer? A Dios, no a tu pensamiento. Tu pensamiento a veces, hasta tu motivación nomás, motivación a ellos va a estar en alto. A veces tu motivación va a estar abajo. No confíes en tu motivación. Aunque tu motivación, Aina Changis, tal vez Aina está tañada. Tú levanta, Dios. El que creyere en Él no será defraudado, no será abandonado. Yo creo en ti, Señor. Confía en Él. A su nombre. Segundo lugar, segunda lección. ¿Cuál es la base? ¿O cuál es la fuente de la fe? La fuente. Fuente. La fuente de la fe. Fuente. Humana cauinta optati manantiales. Fuente.

a veces acá, la vieja hermano lindos, a veces esto, a ver, voy a hacer esto. Pedro jamás sobre el agua, salta zoom. Pedro caminó sobre el agua. Pero mi país está siendo por inquietud. Jalanda, jalanda, cacha. O mi jascaraña, miedo me viene, miedo. Miedo, país está siendo. El miedo dice, no puedes, no puedes. Mi jascaraña, otito. En ese momento, hermanos amados, fe, país está siendo. ¿Cuál es la fuente de la fe? ¿Cómo conjamos su carácter fe un tacitaj en ese momento? Y Romanos 10, 17, Litañaniwa, Romanos 10, 17 habla de la fuente de la fe. 10, 17, dice la palabra de Dios, Romanos 10, 17. Dice: así que la fe es por el oír. Y el oír por la palabra de Dios. Una vez más, así que la fe es por el oír y oír la palabra de Dios. ¿Cuál es la fuente de la fe, Gilatakuyaka? Caucats fe pura katukataj. El oír, estar atento, escuchar la palabra de Dios. Hermanos amados, ¿quieres fe? Acá Biblia arzata. Anda esta Biblia, acá está. Tómate esta Biblia. Tómate. Fe, fe. ¿Quieres fe? Anda la Biblia, acá está la fe. Lee la Biblia. ¿Quieres más fe? Estudia a Moisés. ¿Quieres más fe? Aquí en la palabra. En la palabra, acá, hermanos amados, te enseña pura fe. A su nombre. ¿Cuál es la fuente de la fe? El oír, el escuchar. ¿Qué cosa? La palabra de Dios. Quilatacuyaca, en mi experiencia, Nayaga Evangelio, sartua, casi hermanos, 30 años Evangelio. Muy chibolito, vali jovencito, Nayaga. Hermanos amados, Tatitur Makatawata. Muy, tal vez hermanos lindos, a mí me deja juventud, un tabacte, me deja carnavalanaca, carnavales, yo no he conocido. Pero hermanos lindos, fe, a mí me decían, a la iglesia van, disculpa, lo que voy a decir. A la iglesia van los lavados de cerebros, abjirito. Iglesia roxarabjija, los señani, ahí naista taquinaca, ¿qué me dicen? Los retrasaditos, disculpen. Vamos a abjirita, no marcan, no ni acá y la veniste, dice. Pisichuimas. Iglesia roja, ¿cuál es aquí, sereja? ¿Y tú también eres otro pisichuima? Sos abjirito. Y yo recuerdo, hermanos amados, iglesia de Saraskiritua con mi cajón de lustrabotas. Recuerdo ahí, que con mi lustrabotas ahí. Taknamarkana lustrabota y otro. Y ma vicina otjireja Gladys, vecina Gladys. Así es, era mi vida. Mi vida, hermanos amados. Pero Mauro Tatituru Intabatja. Y Mauro, hermanos amados, por eso no les hablo, hermanos amados, más testimonios, yo les doy un testimonio. Un día he dicho, voy a leer esta Biblia, tapa a tapa. Todas las letras voy a leer, de tapa a tapa, o sea, programas, decidí esto. Y hermano querido, cuando leí la Biblia, en esta Biblia, hermanos amados, no había sido, hermanos amados, para los pisichuimas. Esta Biblia había sido, hermanos amados, para los sabios, para los inteligentes. A su nombre. Esta Biblia, hermanos amados, te cambia. Tatito Jacamcio, sí, Winston, yo me llamo Winston. Sí, tú eres un poquito pisichuima, pero Tatito se va, ven, yo te pondré en

cabeza, Señor. Tati tucam sirita no. Yo te saco de abajo, del muladar, dice la Biblia, del muladar. Muladar significa paupérrimo, basural. Y Tati tucam, yo te saco de ese lugar del basural. Yo te saco detrás de las ovejas. Yo te saco de ahí, pero te voy a hacer sentar con príncipes. Yo te voy a cambiar. Entonces, hermanos amados, esta palabra me ha cambiado, te ha cambiado. Esta es la fuente de la fe. ¿Quieres tener fe? Lee la Biblia, busca la Biblia, escucha la palabra. Tu fe va a cambiar. Tu Dios es grande, a su nombre. Nuestro Dios es todopoderoso. ¿Cuánto dice el amén? Aunque no puedo verlo, aunque mis ojos, como dice esa adoración, aunque mis ojos no puedan verte, yo sé que estás aquí. Señor, aunque no pueda tocarte, yo sé que estás aquí, yo sé que Dios escuchas y Dios ayuda. Dios responde. Dios, hermanos amados, escucha. Él sabe, Él es sabio. Hermanos, hay cosas que tal vez vas a pedir, no te va a responder, pero hay, hermanos amados, otras cosas que te va a dar. Dios sabe qué darte, Dios sabe también qué retener. ¿Cuántos dicen amén, hermanos lindos? A su nombre. ¿Cuántos quieren ir a la fuente de la fe? Ahora levanta tu Biblia arriba. Esta es la fuente. Repite conmigo, Señor, la fe viene por el oír esta palabra de Dios. Aquí está la fuente. Amén, queridos hermanos, tu vida va a cambiar, joven. Tu vida va a cambiar, señorita. Tu vida va a cambiar, hermanita. La fe, la fuente. Más fe, más palabra. Más fe, montate, más palabra. Más fe, montate, más palabra. Anda a la fuente, a la fuente. A la palabra de Dios. Amén, queridos hermanos. Número uno, Sabjeas Mava, el centro de la fe, el objeto de la fe es Dios, el que creyere en Él. No te confundas, por favor. Ya que pega muchas hermanitas, dicen, siento que Dios está aquí. Tu corazón, siento. A veces dicen, no siento nada. ¿Cuándo sientes, ve? O sea, a veces no siento. Querido hermano, sientas o no sientas, papá Dios está contigo.

5 de la mañana con 57 minutos. 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Gloria al Señor Jesús.

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Atención a la hora exacta, 6:01 a.m. Ya, gilata la culegara. 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Nayan Jutanyajak, Angeus, Señor Jesucristo, comaja, cuna pacha, Cristo viene pronto, pero ¿cuándo será? Hay que seguir preparándonos, hay que seguir trabajando en la obra misionera, predicando la palabra, trabajando en su obra como miembros de la Iglesia del Señor Jesús. A su nombre.

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0: 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Que el Señor nos los bendiga, hermanos, hermanas.

Bien, la hora le recuerdo, 8 de la mañana ya 13, 8 de la mañana 13 minutos y vamos al almanaque. ¿Qué nos dice para el día de hoy? ¿Qué día, qué mes, qué año estamos, almanaquito? El almanaque nos grite, nos dice que hoy es un día martes y también le dice al concilio femenil que hoy tienen reunión a partir de las 3 de la tarde. ¿Qué tal, almanaquito, ah? Así que todas las damas de la Iglesia Clínica Celestial en Huancán hoy tienen su reunión a partir de las 3 de la tarde. No se olviden, Dios quiere levantarlo, bendecirlo. No hay nada que se haga que Dios no lo esté viendo. Todos tendrán recompensa. Dios santo, no desaprovechemos esa recompensa, todo labor. Hasta que vas al culto, Dios ya está tomando presente para bendecir y para recompensarte, imagínate. Y los que no van al servicio, ¡wow!, que se pierden, Dios mío. Por eso Pablo decía, no vaya a dejar de congregar. Está pasando lista, aunque no creas. ¿Cuál será tu excusa cuando va al cielo? Dios mío, por eso el hombre que teme a Dios, olvídase. Es un hombre, hermano mío, que Satanás no lo puede engañar. Aunque sea enfermo, se va al culto y le mete un puntapié al diablo ahí. Dios mío, alguno por cualquier cosita, no, ya iré, después iré. Y piensa que está bien. No sabe el diablo cómo baila en su cabeza. Dios mío, de alegría, Satanás, como dice, este es mi guagua, dice. Dios mío, bien. Entonces solo nos queda, si hoy es un día 16, nos queda 14 días. Y si acaba este presente mes, amigos, se viene julio ya. Dios santo. Bueno, mientras tanto, meditando, viendo, cada día empeora. No sé, la gente dice, ¿dónde está el presidente? ¿Tenemos presidente o no? No se ve al viejito eso. Se fue a un, no sé, a un silo. ¿Dónde se fue ese viejito? ¿O se fue al mundial? ¿Dónde está? Tanto parece todo congresista. Mira que eligieron a un viejito y a uno que muchas veces habla antes de entrar a cualquier cargo. Esto va mucho chiquitín, dice. Luego que entran, como el mismo aquel que está preso hasta ahora, entró y no hizo nada. Y este viejito igual no hace nada. Pensando sacar al otro para que el viejito hiciera algo mejor. ¿Cuál mejor? Ese es ese partido que habla nomás. Es como el mismo demonio. Habla, te hace creer nomás. Y luego, Dios mío. Así es, pues. Dios santo, poderoso. Mientras vi una muchacha, la apuñalaron, una jovencita adolescente, por quitar un celularcito. La muchachita se resistió, pues. Y lo metieron puñalada y ahora está en coma. Va a morir quizás. Mira, por un celular. Dios santo, y la autoridad no hay. Los jueces, ¿qué hacen? Dios santo, poderoso. Y llega un delincuente. ¿Cuánto hay? O si no, te vas a la cárcel, te pudres ahí. El delincuente todo lo que tiene le da y sale. Dios mío, por eso que no pueden, pues no pueden. Peor está empeorando por culpa de estas autoridades corruptos, que no tienen ninguna preocupación, solo piensan en enriquecerse y se acabó. Como era ese pueblo antes que Bukele entraba, era igualito estos sinvergüenzas. Autoridades, Dios mío, que están puestos para hacer justicia, para velar, viendo que por ahí, por causa de la delincuencia, mucho se está yendo abajo la economía, muchos fábricas, talleres, negocios están cerrando. ¿Y qué hace? Eso deben, su primer punto debe ser ahí combatir ello. Pero nada. Viendo estos delincuentes, asaltan, matan, usan granadas, bombas, ese como se ve el comunismo. Y por eso el Bukele les puso como comunistas, cadena perpetua. ¿Y cómo radicó este hombre? ¿Pero qué va a hacer si estos sinvergüenzas que están puestos como gobernadores, parece que son también delincuentes? ¿Qué puede hacer otro delincuente? Porque eso es lo que hacen. La mayoría que van, pregunta, me ha dicho, ¿cuánto vas a dar si no te pudres en la cárcel? Vas aquí a la policía, es lo mismo.
Y todo delincuente, cualquier cosa que tú tienes, cualquier problema, de una vez te dicen cuánto hay, si no te quedes te vas a la cárcel. Entonces, ¿cómo va a poder este Perú, hermanos, Dios mío, solucionar este problema si la misma autoridad son ladrones, corruptos, sinvergüenzas? Dios santo, poderoso, pues es necesario que se ore y clamen a Dios. Los padres lleven a sus hijos a la iglesia, y los padres también otros sinvergüenzas, solo pensando fiestita, pachanga. ¿Qué cosa, evangelio? Pierde tiempo. ¿Cuál pierde tiempo? Es la solución. Cuando uno tiene a Dios, teme y no hace cosas indebidas. Si usted ve a un cristiano haciendo cosas indebidas, adulterando, fornicando, resentido, andando en problemas, no es cristiano. ¿Cómo le va a llamar cristiano eso? Está infiltrado en la iglesia. Es un hijo del diablo. Yo soy dura, sí, para que muchos sinvergüenzas también que están metidos en la iglesia y siguen pecando, haciéndose pasar como creyentes, para que el evangelio se hable. Pero ay de ti, sinvergüenza. Soy duro, pero ay de ti si no te arrepientas. Más vale, como dice, que te agarras una piedra, te amarras en el cuello y te metas al mantar, o te metas allá, dice el Señor Jesucristo, te metes al mar. Pero porque va a ser grave tu condena, va a ser terrible para ti. Wow, lo amo y lo digo fuerte por eso. Arrepiéntanse, arrepentimos todos. Bendito sea el Cristo. Mejor vamos con otra alabanza a esta hora de la mañana. 8:20 minutos.

El tiempo avanza rápidamente, 8 de la mañana ya 23 minutos. ¿Qué le parece a usted? 8 de la mañana 23 minutos y nosotros seguimos comentando de eso. Es radio, radio de educación. La radio se ha hecho para advertir a la gente si está haciendo mal que no lo haga. La radio no se ha hecho para incentivar a la corrupción. Dios mío, no es para eso, no es. No échense como muchas radios que el diablo se ha metido. Vaya a la fiesta, toma, bebe, goza. ¿Cuál goza? Le está diciendo destruye tu vida. Comete errores. El hombre que se emborracha comete hasta viola, matan. ¿Se da cuenta que la gente no entiende cómo Satanás los engaña? Pero esta radio no. Esta radio le dice, apártase de ello. Ame su familia, ama tu vida. Que nadie te toma como tonto. Que malgastas tu dinero y otro sin trabajar come de tu sudor. Que compras cosas, como dices ahí, no compres cosas que no sea pan. Santo Padre, bendito sea el Cristo, hablando con la familia. Dios ama mucho a la familia, yo también amo a mi familia. Dios mío, los que amamos nuestra familia, Dios mío, siempre vamos a tratar de no hacer cosas negativas. Por ello digo, ¿a quién amas? ¿Cómo puedes dañarle? Dime, ¿qué tienes en tu cabeza? ¿A quién tú prometes amar y puedes dañarlo, puedes traicionarlo? ¿Cómo puedes hacer esto? A menos que estás endiablado. Es otra cosa, a menos que el demonio tomó control de tu vida. Dios santo, poderoso. Sabiendo que esto va a destruir tu felicidad, ¿cómo lo vas a hacer? ¿Cómo puedes tomar veneno sabiendo que vas a morir? Pásame una tacita de veneno, quiero refrescarte. ¿Puedes decir cabezón? No, no. Si sabes que es veneno, corres como rayo, sales de ahí. Entonces igual. Si tú cometes traición a tu familia, estás destruyendo primero tu felicidad de ti, de tu esposa, de tus hijos. Imagina lo que vas a hacer. El sexo no es felicidad, eso tienes que entender. El sexo simplemente es un placer, nada más. La felicidad es la fidelidad. Por eso Dios nos dijo, ámanse. Y entonces, ¿cómo podemos hacer tal cosa? No podemos. Aunque nos pongan una pistola en el cine y te dice, comete pecado, no lo vas a hacer, porque mejor es morirse que cometer ese error, porque destruyes tu propia felicidad, destruye la felicidad de tu esposa, de tus hijos, de tu casa, de tu familia. El gozo ya se fue de ahí. La alegría, como Satanás lo roba, les hace pensar que van a estar felices cometiendo pecado. Y le creen al diablazo esos muchos cabezones. Le creen, le siguen creyendo. Por eso Dios dijo, no cometa, oye hijo mío, no cometa fornicación, no cometa adulterio. ¿Dijo Dios o no dijo Dios? Y entonces, Dios quiere que seamos felices. Eso es lo que quiere Dios, por eso no vaya usted a ir ahí. Vas a destruir, no solamente si eres cristiano, vas a hacer que el evangelio sea blasfemado. Y a muchos van a culpar por culpa tuyo. Y la gente va a decir, todos los cristianos son todos. Igual a veces como el padre, cuando el hijo es malo, el hijo comete pecado, comete maldad. Ah, esa familia, dice, esa familia son así. Solo por culpa de uno, todos pagan el plato. ¿No te das cuenta? Aléjate, como dice Pablo, huye de eso, corre de eso, escapa. No permitas que nadie quite tu felicidad de ti, de tu esposa, de tus hijos. Cuando viene el diablo con su mercadería, dime, Satanás a otro lado. Yo sé dónde está la felicidad. Vamos con otra alabanza. 8 de la mañana, 28 minutos, amigo, hermano mío. 8 de la mañana, 28 minutos.

tiempo va pasando rápidamente, queridos amigos, hermanos en la fe. 8 de la mañana, ya 33 minutos, tenemos fiesta espiritual esta semana allá en Jauja, la iglesia del Ministerio Apocalipsis Clínica Celestial Anexo Jauja le está invitando a su fiesta espiritual que empieza el día viernes temprano. Es ayuno, viernes temprano en ayuno, y en la tarde a partir de las 5 se corta el ayuno, uno se yace, se fortalece con el alimento para el día seguir al día siguiente. Así va a ser todos los días, se va a cortar, así que no se preocupe. Entonces hay que ir todo a Jauja, todos los que trabajamos aquí, región Junín, los que trabajan en Jauja, todos, eso se llama crecimiento. Entonces nosotros también vamos a ir y estar ahí en la fiesta del Señor. El lugar, Dios mío, es Héroes de la Breña, al costadito del Ejército del Perú. ¿Quién no va a conocer? Jauja no es grandazo, para chico, no, eso lo pregunta la gente. ¿Por dónde está el cuartel? Dios mío, ahí al costadito, ahí está la casa de oración. Entonces el pastor Albert y su amada esposa, mi hermana Celia Arias, están invitándole ya cordialmente a toda la iglesia del Señor. Van a estar muchos ministerios, orquestas, bandas, dúos, tríos, solistas, para adorar y bendecir el nombre de Jesús. Usted no se puede quedar. También, bueno, luego ya viene la próxima semana también fiesta en Chupaca. Así es, tenemos fiesta en Chupaca. El pastor Abraham Vito está invitándole a ustedes para la fiesta del Señor, que es el 27 y 28 de este presente mes. El lugar es Los Eucaliptos, a una cuadra de la avenida Circunvalización, con la presencia poderosa del Espíritu Santo, sanando, liberando, transformando vidas. Toda la coronación en plena ya le hace la cordial invitación para el 27 y 28. El día 26 tenemos fiesta 27 y 28 en la capital de Lima, de la iglesia sede nacional, que está en Alfredo Mendiola 5570. Usted no puede perderte la bendición del Señor. Usted no es una insensata. Usted es prudente. Está llenando su lámpara en las fiestas, campañas. Dios mío, ayunos, vigilias. Ese cristiano se está llenando, sabe que su Señor pronto volverá, como estamos en Sicaya, al siervo, Dios mío, Cusichi Clemente, Dios le reveló, le dijo, hijo mío, le habló, el tiempo es corto, dile que predique de mi venida, que se santifique, que se estén en paz con todos, que anden fiel a mi palabra, porque un momento a otro todo esto se acaba. ¡Wow! ¿Y la iglesia? Bienaventurados los que ven, bienaventurados los que escuchan, porque otros viendo no ven, escuchando no escuchan. Dios santo, poderoso, Padre mío. Bien, también tenemos fiesta en Anta, Huaribamba. Eso empieza el día 25 hasta el 28. 25 al 28 en Anta, Huaribamba. El pastor, el hermano Ángel Galarza, toda la iglesia lo está invitando para la fiesta del Señor. Así que estamos cordialmente invitados a la fiesta del Señor. Ahora sí vamos con otra alabanza. Y seguiremos comentando, hablando, meditando la palabra.

0: Alabanza, 8 de la mañana, ya 41 minutos. Nosotros seguimos ministrándole la palabra tal como está. Tenemos que decir la verdad, aunque la verdad es doloroso. Solo la verdad hace libre. No estés buscando el que te soba la espaldita. Todo va bien, ya te vas a ir con Cristo. Tu iglesia se va a ensanchar, tu iglesia se va a crecer. Dios te va a dar 0 kilómetros. Dios te va a dar en la playa tu casa y para que estés en el mar como tiburón. Así es, te le gusta. Ese predicador voy a traerlo. Ese que hace esas cositas. Pero no le gusta que le diga la verdad, Dios mío. Cuando la verdad es el que hace libre. Dios santo, poderoso. Bien, decir la verdad no es fácil también, pues. Dios santo, el enemigo no quiere que se diga la verdad y el ataque es terrible de parte del diablo, trata de frenar. Pero nosotros tenemos el pacto con Dios, que solo predicaremos lo que dice el Señor, lo que dice conforme a su palabra. Dios mío, hemos estado hablando y seguimos hablando. La Biblia dice que no solo hay que ser oidores, sino hacedores. La salvación, Dios mío, es personal. Uno va a decir, por culpa del pastor me fui al infierno. Por culpa del pastor no he sido arrebatado. ¿Cuál que por culpa, si tú conoces, sabes la palabra? Dios santo, poderoso. Creo que voy a buscar otro pastor. No busques tú mismo, busca a Dios. Ya tienes la Biblia. Y ahí tienes el mensaje que te dan todos los cultos para que tú escuches y obedezcas. ¿De qué vale que vas al culto, escuches la palabra y no obedeces? ¿De qué sirve? Tú vas a la iglesia a preparar, de ahí te preparan. No van a la iglesia, piensan que porque van a la iglesia, ya el Señor está contento porque ida a la iglesia, ya marqué tarjeta, ya. Y cuando no obedece, por eso no creces. Sigue todavía con su biberón en la boca. No crece. ¿Por qué no crece? Porque no obedece. No es que le está echando la culpa a su pastor, a su pastora. No crece porque no obedece, pero los que obedecen crecen. Le dice, hay que ayunar y ayuna. Hay que orar, el pastor les enseña. Se tiene que ayunar, orar. Hay que consagrar la vida, le está enseñando y no consagra. Hay que perdonar y no perdona. ¿Cómo va a crecer? Dios, no hay que estar resentido y sin resentir. Hay algunos hasta enseñan también, no hay que resentirse. Hay que perdonar, pero ellos no lo hacen. Por eso no avanza, solamente hablan nomás. No va a avanzar, se va a podrir así. No va a avanzar. Los que avanzan son los que toman decisión de obedecer. Por eso tú toma. Tú decís, no es miras a tu izquierda ni a tu derecha, como dice Pablo, Dios le dijo a Josué, no mires ni a la izquierda ni a la derecha. Mírame a mí. Si el otro no quiere ayunar, no quiere diezmar, déjalo. Él también no hace por eso, como algún dice, el predicador también anda mal, por eso yo también. Si su hijo de él también es así, yo también. Si él deja eso sinvergüenza, oye cabezón, ¿qué tienes que mirar? Y luego echando la culpa, hija, tú consagra tu vida, sé amoroso, misericordioso. Si tu predicador no es misericordioso, no hagas lo que él hace. Tú sea misericordioso, bondadoso, haz lo que Dios te dice, busca santidad, busca paz, haz esto, vas a avanzar. Vas a crecer, Dios va a obrar en tu vida. No tienes que estar echando la culpa al uno al otro. Tú tomas la decisión. Porque va a pasar el año, vas a estar así lo mismo, tibio. El que no ofrende es tibio, el que no diezma es tibio. Pues no le puedes decir que está caliente. El que no ora es un tibio, el que no ayuna es un tibio. El que va de vez en cuando a la iglesia es un tibio. ¿Cómo le vas a decir que está caliente? ¿O cómo él puede pensar que estoy caliente, estoy el espíritu, estoy llena? ¿Cómo puedes decir, oye? Si da a conocer tu tibieza, tu pobreza espiritual. Si no estás perdonando, ¿qué puedes decir que estás avanzando? ¡Wow! Está duro esta mañana la palabra. Pero Dios te ama. ¿Cómo vas a decir que estás avanzando?
1: Y algunos todavía están hablando lengua. ¿Qué lengua estás hablando, oye? Eso no es lengua del Espíritu. El Espíritu, justo el Espíritu es gozo, paz, paciencia, benignidad, mansedumbre, temblanza, fe. ¿Y entonces? Esa es solamente carne, no es el Espíritu. Ponte a pensar si es el Espíritu, va a estar lleno de gozo, con hambre de ir a la iglesia, con hambre de orar, con hambre de ofrendar, de diezmar, de ayudar, de apoyar, de consagrarte. Eso significa que estás ferviente y así tienes que estar. De eso tienes que preocuparte. Dios mío, ejemplo, lo ama el Señor. Por eso Dios tiene que requintarte. Vamos con otra alabanza, 8 de la mañana, ya 46 minutos. 8:46.

La palmas arriba, aleluya, dando gloria, honra al Señor. Gozas, hermano, alégrase. Cuida que esté triste. Ay, me ha dicho, ay, no he dicho a nadie nada. Solo he dado a conocer, usted no va.

ferviendo, deja y no está yendo a los servicios. Estamos viendo cómo Satanás se está metiendo a los cuerpos. Ver el otro día una moto se acerca a una tienda, una muchacha está con jovencita. El individuo agarra sus pompis de la chica. ¿Qué tiene? Hay que estar endemoniado para hacer esas cosas. Se ve algo sucio, se ve algo asqueroso. Dios mío, ¿pero cómo puedes hacer eso? Dios mío. Hay que estar endemoniado. Esa gente está endemoniada por mirar pornografía. Los cristianitos también mirando ahí. Cuidado, cristianito. Que esté mirando ahí porque abres el celular y ya están ya apareciendo mujeres desnudas. Y al toque salga de ahí. Dios santo, poderoso. Si alguna persona dime por qué se emborracha la gente. Si el alcohol es algo sucio, algo asqueroso, no tiene, yo lo tomé, sí. ¿Cómo lo tomaba? Asqueando. Y pero seguía tomando porque estaba poseído de demonios. Satanás se había poseído en mi cuerpo. Pues toda persona que sabe que esta te está matando él mismo, está destruyendo su vida, su conducta, su personalidad, lo está tirando al suelo el borracho. Vas a ver ahora por vida la par de tanto borracho y la parece que están haciendo bonito. Sus hijos mirando y van a seguir el mismo camino. Dios mío, hay que estar endemoniado para tomar, para fumar. Si estás destruyendo tu pulmón, ¿cómo vas a fumar? Dime, ¿qué tienes para que pienses que está bonito? Si estás destruyendo tu pulmón, te va a agarrar cáncer. Hay que estar, son posesiones diabólicas. El que comete adulterio, ¿usted me va a decir que no está posesionado de demonios? Tú estás posesionado de demonios. Si sabes que vas a ir al infierno, si la Biblia dice todos los adúlteros irán al lago de fuego. Y dime entonces, son demonios que han controlado tu cuerpo. Ahora solo tomas decisiones de rechazar a ese demonio, ir a arrepentirte y no volverlo a hacerlo. Los que cometen fornicación están endemoniados, poseídos de demonios. ¿Usted me va a decir que no? Los demonios entraron en su cuerpo, por eso siguen cometiendo ese pecado, levantándose contra su propio creador. Y todavía tienen sinvergüenza que dice que están alabando a Dios. ¿Cuál alabando a Dios? Abre tus ojos. Abre tu entendimiento cómo Satanás puede haber tomado control de tu vida. Los que dudan de dar su ofrenda, su diezmo, dime que están bien. No, Señor, son demonios de desobediencia, de rebeldía, de egoísmo, de avaricia metido dentro de su cuerpo. ¿Cómo no vas a creer a tu creador que dice, yo te abriré la ventana de los cielos, yo te daré? Ya que son demonios que entran, cuando no compartes, dime que estás bien. Que estás libre, son demonios que han entrado a tu cuerpo, por eso ya no puedes compartir. Dime que estoy diciendo es verdad o no. Yo te digo la verdad. Quizás te vas a volver mi enemigo. Quizás un día yo no estaré. Ya no habrá quien te va a exhortar. Pero mientras tenga vida y tengo la oportunidad de predicarle a la gente, le diré la verdad. Porque lo amo. Dios mío. No permitas que Satanás, y eso le dijo Pablo a Ananías, ¿por qué dejaste que Satanás entrara a tu corazón? ¿Digo la verdad o no? Aquel hombre llevó una posición, vendió y le quitó la mitad.

la mitad lo llevó. Él pensó que eso no era nada grave. Y Pablo, pero le dice, ¿por qué dejaste que Satanás entrara a tu corazón? Toda persona que no puede compartir está poseído de demonios. Vaya a ayunar, libérate. Ese demonio te va a llevar al infierno. A pesar que predicas, a pesar que cantas, a pesar que vas a la iglesia, te llevará al infierno ese demonio. Mañana continuaremos, el tiempo no se ha ganado. Lo amo, lo amo. No se va a perder usted. Tú y yo tenemos que salvarnos. Tenemos un Cristo lindo que nos perdonará si reconocemos. Y su nombre será glorificado. Me voy, que pase un buen día. Dios me lo bendiga.

Señor, no hay ni uno justo, dice tu palabra, Padre bendito Dios, Jesucristo Dios. Sí, Señor, Dios mío, Padre Santo, esta es tu palabra, Señor, Padre Santo, Dios de la gloria. Por eso hoy venimos, Señor, Dios mío, a santificarnos, Señor, a justificarnos, Señor, toda equivocación, toda falta, papá, Dios mío, Jesucristo. Tu pueblo reconoce, Señor, cada uno, Señor, dentro de su corazón, Padre bendito Dios, Jesús, toda falta, Señor, perdónanos. Perdónanos, Señor, en que te fallamos. Padre Santo Dios, perdónanos, Señor, Dios mío. Señor, Dios de la gloria, toda equivocación. Señor, eres bueno, eres maravilloso, Señor. Padre Santo, por eso tú perdonas a cada uno de tus hijos, Señor Dios. Perdona, Señor Dios mío, a toda nuestra familia, Señor. Al matrimonio, Padre Santo, esposa, esposa, Padre Santo. Perdónales, Señor. A nuestros hijos, perdónales, Padre Santo. Bendito Dios, en el lugar donde estén, Señor Dios de la gloria. Perdónales, Padre Santo, Dios mío. Alguien, Señor Dios mío, de nuestros hijos, Señor Dios de la gloria, capaz, Señor Dios mío, no te reconoce, Señor Dios mío, capaz, Señor Dios mío, Padre Santo, te niega, Señor, perdónale, Padre Santo, y puedes tocar su corazón, cada uno de tus hijos, de tus hijas, Señor Dios mío, y cambia su corazón de cada uno de tus hijos. Dale la humildad, Señor Dios mío, Padre Santo. Ese corazón orgulloso, Señor Dios de la gloria, que tú, Señor, cada persona, cada mujer, cada varón, cada joven, cada señorita, tú estás cambiando, Señor Dios de la gloria, Padre bendito Dios, con tu poder y gloria, Señor. Gracias, Señor, Padre Santo, Dios de la gloria. Igualmente perdona, Señor, tu pueblo, el provincia del Collao, Señor Dios mío, el alcalde, sus regidores, Padre Santo, todos los funcionarios del municipio, Padre Santo, Dios mío, alcaldes menores de centros poblados, tenientes gobernadores, a la Policía Nacional del Perú, ejército peruano, aleluya, glorias al Señor, igualmente, Señor Dios mío, a nuestros amigos médicos, enfermeras, Padre Santo, Dios, perdónales, Padre Santo, cualquier equivocación, Señor Dios de la gloria. Igualmente, Señor, te pedimos de todo corazón, Señor Dios mío, a región de Puno, Padre Santo, y por qué no decirle, Señor, Padre Dios mío, Jesucristo, nación peruana, Señor, entero, papá, Dios de la gloria, Señor, perdona, Señor, porque tú estás viendo, Señor, cada día, Padre Santo, cada país, cada nación, Señor, cada gobernante, Señor Dios mío, todo lo que está pasando hoy en día, Señor Dios mío, Jesucristo, perdónale, Señor Jesucristo. Escrito está, Señor, tu palabra. Escrito está, Señor, tu palabra en el libro de los libros que es la Biblia, papá, Dios mío, Jesucristo. Todo este acontecimiento que pasa, Señor, en diferentes países, Señor, Dios mío, es cumplimiento de tu palabra, papá, Dios. Jesús, perdona, Señor, todo el mundo entero, Señor. Y así también, Señor, Dios mío, Padre Santo, de nación peruana, Padre Santo, Dios mío, en estas últimas elecciones, Señor, Dios de la gloria, Padre Santo, Dios, conoce, Señor, estos personajes, Señor, Dios de la gloria, Padre Santo, Jesucristo, Dios poderoso, Señor, ve su corazón de cada uno de ellos, Señor, Dios mío, que tú vas a elegir, Señor, Dios mío, Padre Santo, Dios de la gloria, una verdadera personaje, un verdadero líder, un verdadero gobernante, Señor,
que este país peruano, Señor, que tú puedes llevar adelante, Señor Dios mío, Padre Santo. Pero tú lo conoces, Señor Dios mío, Jesucristo Dios, solamente a ti, Señor, te entregamos en tus buenas manos, Señor, de que tú puedes obrar, Señor, de que tú puedes guiar, Señor Dios mío, Padre Santo. Y no si fuera así, Señor, Dios de la gloria, Padre bendito, también, Señor Dios mío, tú lo verás, Papa, Dios de la gloria, Jesucristo. Señor Dios mío, de todo esto, Señor, te damos gracias, Señor. Gracias por todo, Señor, desde la gloria, Padre Santo Dios. Gracias, Padre bendito Dios, por perdonarnos, Señor. Yo sé que tú nos has escuchado, Señor Dios mío, Padre bendito Dios. Oh, Santo, Santo, aleluya, Señor. Este día, Padre Santo, un día, Padre Santo, que tú has elegido, Señor, para tus hijos, Señor Dios mío. Aquí está tu pueblo, Señor Dios mío, Padre Santo Dios. Ya están presentes, Señor, puestos de rodillas delante de ti, Padre Santo. Aleluya, aleluya. Venimos, Señor, a tu presencia, Señor. Venimos, Señor, Dios mío, Padre Santo, Dios mío, con todo nuestro corazón a pedirte, Señor, a rogarte, a clamarte, Padre Santo, Dios mío, todo lo que pasamos en esta tierra, Señor, ¿a quién más, Señor, podemos invocar, Señor? ¿A quién más, Señor, Dios mío, podemos hablarle, Señor, avisarle, Padre Santo, todo lo que pasamos en estos días, Señor, cada uno de tus hijos, Señor, Dios de la gloria? Bendito Dios, hoy te clamamos, Señor, hoy te pedimos, Señor, Dios mío, Padre Santo, yo sé que tú estás aquí, Señor, en medio de nosotros, Padre Santo, Dios de la gloria, yo sé que tú estás escuchando, Señor, nuestro pedido, Señor, yo sé que Padre Santo estás mirando, Señor, a tu Hijo en el lugar donde esté, Padre Santo, Dios, oh Jesús, tu pueblo, Señor, te pide, Señor, tu pueblo, Señor, Dios mío, Jesucristo ha venido, Señor, Dios mío, a contarte, Señor, Dios de la gloria. Gracias, Padre Santo, Dios mío, Jesucristo, Dios, Señor, Padre, Dios de la gloria. Tú eres bueno y maravilloso, Señor, Dios de la gloria. Tú eres Padre Santo, Dios de la gloria. En tu promesa nos hablas, Señor, Dios mío. Que esa promesa, Señor, nos dices, yo te levantaré, aleluya, aleluya, glorias al Señor. Yo te daré fuerzas, Padre Santo, Dios mío. Porque tu pueblo, Señor, tal como estás viendo cada día, Señor, en diferentes lugares, Padre Santo, Dios de la gloria, de todo el mundo entero, Papá, Dios mío, Jesucristo, tus iglesias, Señor, ¿cómo están, Señor, Dios de la gloria? Tus iglesias, Señor, Dios mío, hoy en día, Señor, en estos últimos tiempos, Señor, todo está cumpliéndose, Señor, Dios de la gloria, Padre Santo, Dios mío, muchas iglesias, Señor, el amor se enfría, Señor, desde la gloria, Padre Santo, el amor, Padre Santo, Padre Dios de la gloria, Jesucristo, en diferentes lugares, Señor Dios mío, en cada asistencia, Señor Dios mío, hay minoría, Señor, Dios de la gloria, Padre bendito, Dios de la gloria, Señor, por eso tu promesa, Señor Dios mío, nos dices, yo te levantaré. Aleluya, Señor, yo te daré fuerzas, nos dices, Señor, Padre Santo, aquellos tus hijos, Señor, que hoy en día se encuentran débiles, Señor, hoy en día, Señor, se encuentran cansados, Señor, de doble pensamiento, Señor, Dios de la gloria, aquellos tus hijos, Señor, Dios mío, que abandonan tu palabra, Señor, Dios mío, Padre Santo, Jesucristo, levanta esos tus
hijos, Señor, de cada iglesia, Señor, Dios mío, Padre Santo, de sector Alta, Señor, sector Lago, Señor, Dios de la gloria, sector Centro 1 y 2, Padre Santo, levántanos, Padre Santo, cada siervo, cada pastor, Padre Santo, Dios de la gloria, cada líder, Señor, Dios mío, cada diácono, diaconisa, Señor, cada ministerio de alabanza, Señor, levántanos, Padre Santo, aleluya, Señor, necesitamos

0: Señor, Dios de la gloria, necesitamos, Señor, Dios mío, Padre Santo, tu mano poderosa, Señor, Dios de la gloria, necesitamos, Señor, tu sangre poderosa, Padre Santo, aleluya, Señor, oh Santo, Santo, aleluya, Señor, así te clamamos, Señor, en este mañana, Padre bendito, Dios de la gloria, así te pedimos, Señor, Dios mío, solo a ti, porque eres un Dios verdadero, un Dios fuerte, un Dios de lo alto, Señor, Padre bendito Dios, oh Jesús de Nazaret, oh Jesús de Nazaret, oh Jesús de Nazaret, aleluya, aleluya, aleluya, hijo de Abraham, hijo de David, hijo de Jacob, eres tú, Padre Santo, Dios de la gloria, oh Santo, háblanos, Señor, Dios mío, hoy día, Señor. Señor, Dios de la gloria, Señor, háblanos, Señor, a tu pueblo, Padre bendito, háblanos, Señor, Dios mío, Jesucristo, tus dones, Señor, que tú has dado, Señor, a cada siervo, a cada sierva, Señor, tú has dado, Señor, Dios mío, Padre Santo, Dios de la gloria, bendito Dios, esos ojos espirituales, Señor, Dios de la gloria, Señor, Dios mío, Padre Santo, Dios, queremos más ver, Padre Santo, más milagros, Señor, más sanidades, Padre bendito, Dios de la gloria, queremos ver, Señor, Dios mío, Padre Santo, cada día, Señor, cada martes, Padre Santo, Dios de la gloria, Señor, tú te manifiestas, Padre Santo, tu pueblo, Señor, te glorificas, Señor, Dios mío, en medio de tu pueblo, Señor, Dios de la gloria, y aquí están, Señor, tus hijos, Señor, que tú has levantado, Señor, que tú has glorificado, Señor, Dios mío, que tú has sanado, Señor, Dios mío, que tú has hecho milagros, Señor, esos tus hijos están aquí, Señor, Dios de la gloria, Padre Santo, Dios Todopoderoso, Señor, por eso, Señor, queremos hoy glorificar tu nombre. Por eso hoy, Señor, Dios mío, Padre Santo, Dios mío, anunciar, Señor, que tú eres un Dios todopoderoso, aleluya, oh, aleluya, aleluya, gloria, gloria, gloria a ti, Señor, dándote glorias a ti, Padre Santo, aleluya, adorar tu santo nombre, Papá, Dios de la gloria, oh, Jesús de Nazaret, oh, Jesús de Nazaret, hoy día habla a tu pueblo, Señor, tal como has hablado a Moisés, Padre Santo en el desierto, Padre bendito Dios, tú lo llamaste, Moisés, ven, aleluya, Señor Dios Todopoderoso, ese mismo Dios, estás, Señor Dios de la gloria, Moisés, quítate las sandalias, porque es un lugar santo aquí. Aleluya, hablaste en medio de zarza ardiente, Señor. Hablaste, Señor, en medio de zarza ardiente, Señor, Dios de la gloria. Oh santo, Señor. Así háblanos, Padre Santo, hoy día también, Señor, Dios de la gloria. Porque estamos en un lugar santo, santo, santo, Padre Santo, Dios de la gloria. Oh Jehová, Dios Todopoderoso, Jesús de Nazaret, aleluya.
1: Gloria a Dios.
0: Bendito, bendito eres, Señor, Dios de la gloria. Jesús de Nazaret, gracias Padre eterno, aleluya, guíanos Señor con tu Espíritu Santo, aleluya, guíanos Señor con tu Espíritu Santo, Dios de la gloria, Señor Dios mío, Padre Santo, Dios mío, cada uno de tus hijos, Señor, llénanos Señor, Padre bendito, Dios de la gloria, con tu palabra, Señor, tu palabra poderosa, Señor, tu palabra, Señor, Padre Santo, que nos lleva, Señor, una vida eterna, Señor, tu palabra, Señor, Dios mío, que nos lleva a un camino verdadero, Señor, tu palabra, Señor, Dios mío, que nos fortalece, Señor, aquel tu hijo caído, Señor. Tu palabra verdadera, Señor, nos levanta, Señor, desde la gloria, Padre bendito Dios. Tu palabra verdadera, Señor, Dios mío, es sanidad, santidad y milagroso, Padre Santo, por cada uno de tus hijos, Señor, Dios de la gloria. Esa palabra, Señor, esa espada, Padre bendito Dios de la gloria. Esa palabra, Señor, que tenemos dentro de nuestro corazón, Señor, Dios de la gloria. Padre bendito Dios, para pronunciar contra aquel espíritu del mundo.

nuestros labios, Señor. Es tu palabra, Señor. Llénanos, Señor, en nuestra mente y nuestro corazón, Padre Santo. Jeremías, vuelve a mí. Jeremías.

iglesia, Señor Dios de la gloria. Oh Santo Dios mío, Jesucristo, Dios de la gloria, bendito Dios poderoso, Señor. Gracias, Padre Santo, aleluya, Jesús de Nazaret. Oh bendito, santo, santo eres, Señor Dios de la gloria. Así te clamamos, Señor, en esta mañana, Padre bendito, Dios de la gloria, Señor. Prepáranos más, Señor. Prepáranos más, Señor, cada vida, cada alma, Señor. Prepáranos, Señor, Dios de la gloria, para tu venida, Señor, Dios de la gloria, bendito Dios. Prepáranos, Señor, Dios mío, Padre Santo, para que seamos arrebatados, Señor, Dios de la gloria. Prepáranos, Señor, y límpianos nuestro corazón, Padre Santo, de cada uno de tus hijos, Señor. Quita, Señor, Dios mío, quita, Señor, cada mancha, papá Dios. Quita, Señor, Dios mío, Padre Santo, Dios mío, Padre Santo, cada suciedad de nuestro corazón, Padre Santo, Dios mío. Porque en tu palabra nos dices, Señor, Padre Santo, Dios de la gloria, oh bendito Dios de la gloria, bendito Dios Padre Santo, Señor Dios mío, limpia nuestros corazones, limpia, Señor, bendito Dios, nuestras ropas, Señor Dios mío, lavamos, Padre Santo, aleluya. Hoy día nos lavamos nuestras ropas, Padre Santo, Dios mío, cada mancha, Señor Dios mío, cada suciedad, aleluya. Oh santo, aleluya. Santo, aleluya, Señor Dios poderoso, Jesucristo. Señor Dios mío, Padre, Dios de la gloria. Sácanos cada ira, Señor. Cada contienda, Señor Dios mío, Padre Santo, Dios mío. Jesús de Nazaret, queremos ser tus hijos, Señor. Limpios, Padre bendito Dios. Tus hijos, Señor Dios mío. Lleno de tu humildad, Señor Dios de la gloria. Padre Santo, Dios de la gloria,

Por eso venimos a buscarte a ti, Señor, porque solo no podemos, Padre bendito. Solos no podemos, Señor. Contigo sí podemos, Padre Santo. Contigo, Señor, Dios mío, todo podemos hacer, Padre Santo, Dios de la gloria. Oh, Dios de la gloria, bendito Dios. Señor, Dios todopoderoso, Señor. Queremos orar, Señor, Dios mío, Padre Santo, por cada ministerio de alabanza, Señor, Dios mío. Ministerios que tú has dado dones, Padre Santo, Dios mío. Y esta iglesia, el Verbo, Padre Santo, Dios de la gloria. Jesús, cada ministerio, Señor. Padre Santo, el turno de cada semana, Señor, para ministrar tu pueblo, Señor, Dios mío, con alabanzas y adoraciones, Padre Santo, Dios mío. Señor Jesucristo, levántanos más, enséñanos más, Padre Santo, límpianos más nuestros corazones, Padre, cada ministerio de alabanza, Padre bendito Dios. Oh Jesús de Nazaret, aleluya. Aquellos tus hijos, Señor, que tú has dado donde tocar teclado, papá, Dios mío. Aquellos tus hijos que has dado, Señor, de tocar trompetas, bajos, Padre Santo, aleluya. Aquellos tus hijos, Señor, que tú has dado donde tocar saxos, Padre Santo, aleluya. Aquellos tus hijos que has dado de tocar cuerdas, Padre Santo, aleluya. Señor, levántanos, papá Dios. Santo, santo, Señor, Dios de la gloria. Oremos, Padre Santo, Dios mío, y cada ministerio, Señor, Dios mío. Señor, hacemos aleluya, Señor. Gracias, Padre Santo, aleluya. Gracias, papá Dios de la gloria. Igualmente queremos orar, Señor, Dios mío, por la radio.

victorias de la gloria. Padre Dios mío, Jesucristo, tú, Señor, nos has guiado, Señor, Dios mío, por esta radio salvación, Padre. Dios mío, Jesucristo, en donde se predica tu palabra, Señor, Dios mío, a todo un lugar donde llega, Señor, a diferentes lugares, Padre Santo, aleluya. Señor Dios mío, Padre Santo, este radio, Señor Dios mío, sigue fortaleciendo, Señor, todos los equipos, papá Dios mío, Padre Santo, en la cabina, papá Dios mío, allá en el cerro Amillo, Señor, las antenas, papá Dios de la gloria, Señor, tú has preparado, Señor Dios de la gloria. Gracias, Señor, Dios mío, Padre Santo. Igualmente los directivos de la Radio Salvación, Padre Santo, Jesucristo, Señor, dirígenos más, papá, Dios mío. Danos más fuerza, Señor, más pensamiento, Señor, Dios mío, papá, Dios mío. Igualmente, Señor, al siervo de Dios, Padre Dios de la gloria, de esta iglesia, Pastor Winston Mamani Tintaya, Señor, Dios de la gloria. Señor Dios, aleluya, Padre Santo, la sabiduría, Señor, que tú nos has dado, Señor Dios mío, Padre Santo, gracias, papá Dios de la gloria, gracias por todo esto, Señor Jesucristo, bendito sea tu nombre, papá, bendito sea tu nombre, aleluya, aleluya, te damos gracias, Señor, gracias, Padre Santo, por todo esto, Señor. Oh, bendito dice la gloria, Jesús de Nazaret. Aleluya, aleluya. Bendito es tu palabra, Señor. Padre Santo, aleluya, aleluya, Señor. Oramos por todos tus hijos, Señor, dice la gloria. Padre Santo, que están escuchando Radio Salvación, Señor Dios mío. Oramos, Padre Santo, aquellos que están, aleluya, juntamente conectados, Padre Santo, mediante Radio Salvación, en los lugares, papá Dios de la gloria, Señor, Dios mío, bendígale, Señor, a esos tus hijos, Señor, bendígale, Padre Santo, Dios mío, Jesucristo, Dios Todopoderoso, oh Santo, aleluya, aleluya, aleluya, pero tú eres, Señor, Dios mío, quien tú estás viendo, Señor, en diferentes lugares, papá Dios mío. Gracias, Señor, Dios Todopoderoso, Señor. Ahora, Padre bendito, Dios, te pedimos de todo corazón. Señor, Dios mío, abre los cielos, Señor. Abre las ventanas de los cielos, Señor. Derrama, Señor, Dios mío, papá, Dios de la gloria. Señor, Dios Todopoderoso, Señor, Dios de la gloria. Señor, derrama, Señor, bendito Dios, aleluya. Tu poder, tu autoridad, Señor, sobre cada uno de tus hijos, Señor. Padre Santo, Dios de la gloria, tu palabra nos dice, Señor, Dios mío, Lucas capítulo 10, versículos 19, yo os doy poder, autoridad para hollar serpientes, escorpiones. Oh, Santa, aleluya, esta es tu palabra, Señor. Dios mío, Padre Santo, Lucas capítulo 10, versículos 19, Señor. Marcos capítulo 16, versículos 17 también nos dice, estas señales seguirán a los que creen en mi nombre, echarán fuera demonios, hablarán nuevas lenguas y tomarán en las manos serpientes, y si viviere cosa mortífera no les dará daño. Sobre los enfermos pondrán sus manos y sanarán, dice tu palabra, Señor. Gracias, papá Dios de la gloria, Señor. Ahora, Señor, ármanos, Padre Santo, revístenos con tu armadura de Dios, Padre Santo. Como dice tu palabra, Efesios capítulo 6, versículos 10 hasta 17, Señor Dios mío, Padre Santo, nos dices por lo demás, hermanos míos, fortalece.

bajo la autoridad de nuestro Señor Jesucristo. Ahora, pueblo de Dios, estamos revestidos con toda la armadura de Dios. Aleluya. Estamos firmes ahora. Ahora vamos a luchar contra todo huésped, contra todo maligno, contra todo demonio. Ahora escucha, diablo Satanás. Escucha, diablo Satanás, no tienes parte ni suerte. Tú no tienes nada. Aleluya. Aleluya. Escucha ahora, en nombre de Jesús, vamos a reprender toda potestad del diablo. En nombre de Jesús, Satanás, Satanás del mundo, no tienes fuerza, tú no tienes nada. Ay, en nombre de Jesús, te reprendemos, echamos fuera, Satanás del mundo. Salga de este lugar, ay, poder del hombre Jesús. Suelta de este lugar, ay, poder del hombre Jesucristo. Suelta en nombre de Jesús. Suelta, mis hermanos, ay, poder del hombre Jesucristo. Suelta, ay, nombre de Jesús. Fuera, Satanás del mundo. Suelta, mis hermanos. Suelta, mis hermanas. Suelta, ay, poder del hombre Jesús. Suelta, ay, poder, aleluya. Suelta a los pastores. Suelta a las pastoras. Suelta líderes de cada iglesia. Suelta, ay, poder en nombre de Jesucristo. Suelta ministerios de alabanza. Suelta cada ministerio de alabanza. Suelta cada iglesia en nombre de Jesucristo. Suelta esta iglesia el verbo, aleluya. Suelta este ayuno martes en nombre de Jesús. Suelta ayuno miércoles en nombre de Jesús. Suelta ayuno jueves en nombre de Jesús. Suelta ayuno sábado en nombre de Jesucristo. Ay, poder en nombre de Jesús. Ay, poder en nombre de Jesús. Toda atadura del diablo en esta hora se rompe. Toda cadena del diablo rompe, toda atadura del diablo. Suelta, iglesia Conta. Suelta, iglesia Bundalaca. Suelta, iglesia Panini. Suelta, iglesia Amparane. Suelta, iglesia Ejército de Dios. Suelta, iglesia Ejército. Aleluya, en nombre de Jesús. En nombre de Jesucristo. Rechazamos con la fuerza del Señor. Atacamos, ay, poder en nombre de Jesucristo. Aleluya. Aleluya, ay, gloria, aleluya. Suelta, ay, poder en nombre de Jesús. Rompe toda cadena del diablo. Rompe todo yugo del diablo en esta hora. Rompe toda hechicería, toda brujería del diablo. En nombre de Jesús. Suelta, mi hermana Paula Quispe, aleluya. Suelta toda atadura del diablo. Suelta toda hechicería del diablo en nombre de Jesús. Suelta esa vida. Suelta, ay, poder en nombre de Jesús. Suelta, ay, poder en nombre de Jesucristo. Suelta, mis hermanos. Suelta, mis hermanas. Suelta a nuestros hijos. Suelta a nuestras hijas. Ay, poder en nombre de Jesús. Ay, poder en nombre de Jesucristo. Ay, poder, aleluya. Aleluya. Todo. Aleluya, todo, aleluya, aleluya, aleluya, hay poder en nombre de Jesús, aleluya, hay poder, aleluya, aleluya, aleluya, desata, todo yugo del diablo, desata, aleluya, aleluya, saca de ese corazón orgulloso, saca toda contienda, aleluya, todo espíritu del mundo, aleluya, salga, aleluya, toda esa ira, todo ese odio, salga, ay, poder en nombre de Jesús, salga, aleluya, toda contienda, todo admiramiento del diablo, salga, ay, poder en nombre de Jesucristo, ay, poder, aleluya, libre, ay, poder, en nombre de Jesús, todo cartomancia, todo quiromancia, diablo, Satanás, ahora, estás pisado, aleluya, este es lugar santo, aleluya, hay poder, en nombre de Jesús, hay poder en nombre de Jesucristo, todo demonio, aleluya, todo serpiente, aleluya, y esta hora está vencido, aleluya, está pisado, aleluya. Ay, poder en nombre de Jesucristo. Aleluya. Diablo Satanás, tú traes mentira. Aleluya, tú traes engaño. Aleluya, tú traes cansancio. Ahora, en nombre de Jesús, reprendemos, echamos fuera Satanás.

0: nombre.
1: Apartate.
0: Aleluya, aleluya. Hay poder. Hay poder. Apártate de este lugar, aleluya. Apártate de este lugar, aleluya. Tú traes enfermedad. Tú traes dolencia. Diablo, Satanás, alabe. Y nombre de Jesús. La sangre de Cristo tiene poder, aleluya. Toda enfermedad del diablo ahora desaparece de nuestro cuerpo. Desaparece ese dolor de cabeza. Aleluya, todo estrés, todo mioma, en nombre de Jesús, desaparece, aleluya. Hay poder, la sangre de Cristo tiene poder. Aleluya, aleluya, todo dolor de cabeza en esta hora será, aleluya, en nombre de Jesús. La sangre de Cristo tiene poder, aleluya. Todo dolor de nuestro cuerpo, de todo organismo, aleluya, desaparece en esta hora. Limpia, limpia, limpia. La sangre de Cristo tiene poder, aleluya. Todo hígado, aleluya. Aleluya, todo hígado, aleluya. Padre Santo, toda bilis, aleluya. Opera, limpia, Señor, Dios mío. Padre, aleluya. Oh Santo, todo páncreas, Señor, Dios mío. Padre Santo, aleluya. Opera, Señor, Dios mío. Gastritis, diabetes, Señor. Dios mío, quita todo cáncer, aleluya. Se va todo y la sangre de Cristo tiene poder, aleluya. Aleluya, todo dolor de nuestro organismo en este momento será, aleluya. Oh Santo, dolor de huesos, aleluya. Dolor de rodillas, aleluya. Y nombre Jesús, y nombre

Santo, oh Santo Dios mío, limpia la luna, poder de Dios. La sangre de Cristo tiene poder, limpia, limpia, Señor, Dios de la gloria, Padre bendito Dios. Todo gastrite, Señor Dios mío. Todo intestino, Señor Dios mío. Padre Santo, Dios mío. Oh, Dios de la gloria. Oh, Santo. Santo, aleluya. Gloria, gloria. Señor, hay poder en tu sangre. Hay poder en tu sangre, Señor Dios de la gloria. Oh, bendito Dios, te damos gracias. Gracias, Padre Santo, Dios mío. Oh, bendito Dios de la gloria. Señor, somos libertados, Padre bendito Dios. De todo problema, Señor, en esta hora, Señor, Dios de la gloria. Somos libertados, Señor, Padre Santo. Aquellos tus hijos, Señor, que están en prueba, Señor. Padre Santo, han pasado en prueba, Señor. Padre Santo, han pasado ese examen, Señor. Han aprobado, Señor, Dios de la gloria. Gracias, Padre bendito Dios. Aquellos tus hijos, Señor, Dios mío, que estaban enfermos, Padre Santo, aleluya. Señor, Dios de la gloria, tú lo has sanado, Señor. Tú lo has bendecido, Señor, Dios mío. Con tu sangre poderosa, tú has limpiado, Señor. Bendito Dios mío, Jesucristo. Tus hijos, Señor, libres y sanos, Señor, en esta hora. Gracias, Padre Santo, Dios mío. Este es tu pueblo, Señor, que permanece, Señor, cada martes, Señor. Este es tu pueblo, Señor, Dios mío, que recibe tu palabra, Señor, Dios de la gloria. Este es tu pueblo, Señor, que está lleno de tu unción, Espíritu Santo, aleluya. Este es tu pueblo, Señor, que está con todos los dones que tú has dado, Señor, a cada uno de tus hijos, Padre Santo. Aquí están tus siervos, Señor. Aquí están tus siervas, Señor. Aquí está tu ministerio de alabanza, Señor, Dios de la gloria. Oh, Santo, Dios Todopoderoso, te damos gracias, Señor. Gracias, Padre Santo, Jesucristo, Señor, Dios mío. Hoy día tú nos guiarás, Señor, Dios mío, con tu Espíritu Santo, aleluya. Hoy día, Señor, Dios mío.

Aleluya. Iglesia de Dios, levanta tu mano a lo alto hasta todo lo que puedas. Aleluya. Vamos a dar tres glorias a nuestro Padre Celestial. A la gloria del Padre, a la gloria del Hijo, a la gloria del Espíritu Santo. Gloria a Dios. Aleluya, aleluya. Bendito sea tu nombre, Jesús. Aleluya. Amén, amén. Gloria al Señor. Amén. Así pañani, tatito en su tipampi. Y las colleganas. Amén, gloria a Dios.

Bien, queridos hermanos, hermanitas, Jesucristo nos te va a dar un tasquillane. Muy buenos días, amén. A su nombre, gloria a Dios, aleluya. Bien, hermanos, churo martes. Martes, churo con la fichaxa. 16 de junio. Ya estamos medio mes, ya está. Chica Paxi, paseo Jaraktan, hermanos. Esta más semana, ya estoy más semana, junio. Julio Paxero Mantaraquian, hermanos. ¿Cómo los días corren, hermano? Rato que hijo, hermano, aunque yo vas a nacer, churrasco.

están, hermano, saras están sapuros, ¿no? Y hasta lunes, martes, y hasta rato que pasas que. Pero todo está escrito, hermano. El catao a Biblia, hermanos, hermanitas, tiempo ya está, rato que atampe y tijón, hermanos. A su nombre, gloria a Dios, aleluya. Y si vas a nacar, comer, hijo, ya sa, tatito, tajipan, hermanos. Jaujanis, cuam, tijo, sctana. Tira, sictancha. 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Tijo, pañaneo, tatito, tajipan. Ale, apura, hermano, ale, apur, así. Kunham, tijuñaneja, con la palabra del Señor. 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Y vas a tan, lit, que ya, tatito, aruna capa, pachipan, casca, que ya, ni ma. Pastor Cañani, tenemos más chile Cañani, hermanos. Sino que cada día, hermano, debemos leer la palabra del Señor para caminar todos los días con nuestro Señor Jesucristo, hermanos. Amén. Gloria al Señor. Bien, hermanos, ya está ahora nacas a ti para Chitaspawa. Son 10 de la mañana y 5 minutos y hasta Cañanta Yaniwa con la lectura bíblica, hermanos. Aniquit sui Cañante, hermanos. Porque Jesucristo, tatito, aniquit sui, hermanos. A nadie espera, hermano. Gloria al Señor. Y nosotros también a nadie vamos a esperar, hermano. A nuestros hermanos todavía no han llegado. Porque han llegado todavía. Otros estarán en trabajo. Otros estarán en la chacra. Otros estarán haciendo chuño y ya está. Pero llegarán, hermanos. Por ahí me fallaneo. Biblia na capsta señane y leita señane. Lectura bíblica, hermanos. Libro de Proverbios. Capítulo 13, hasta 10. Libro de Proverbios, capítulo 13, versículos 1, Nayalita, 2, Humanakaraki. Kama Sarantañane, gloria al Señor. Chalwatan, hermanos. Amén, gloria al Señor. Comer aquí, a ver, hermanos, Radio Salvación, está sin Ipachao, Upana Casa, Absta Sipharak Pachao, Biblia, y Ancha Urasana, Taktap Harak Pachao, Libro de Proverbios, capítulo 13, versículos 1 hasta 10. Lita Sipañane, Takinio, gloria al Señor. Y hasta Katha Sirinegaja, Sait Asiñane, Kayut Kama. Amén. Lita Añane, Tatitun, Arunakapa. Gloria a Dios. Amén, ya está. A ver. Gloria a Dios.

Amén, gloria a Dios. La palabra del Señor dice en el libro de Proverbios, capítulo 13, versículos 1, en nombre del Padre, del Hijo y del Espíritu Santo. Dice la palabra: el hijo sabio recibe el consejo del padre, mas el burlador no escucha las reprensiones. Dos. Bueno. Hallará el mal. Tres. El que guarda su boca, guarda su alma. Mas el que mucho abre sus labios, tendrá calamidad. Cuatro. Será prosperada. Cinco. El justo aborrece la palabra de mentira, mas el impío se hace odioso e infame. Seis. Siete. Hay quienes pretenden ser ricos y no tienen nada, y hay quienes pretenden ser pobres y tienen muchas riquezas. Ocho. Censura. Nueve. La luz de los justos se alegrará, mas se apagará la lámpara de los impíos. Diez. Todos. Ciertamente la soberbia concibirá contienda, mas con los avisados está la sabiduría. Palabra de Dios. Amén. Utasipañane. Gloria al Señor. Litaskayatanoa, Proverbios capítulo 13, versículos 1. Dice: el hijo sabio recibe el consejo del padre, mas el burlador no escucha las reprensiones. ¿No? Entonces, Simón, chito, hermano, hermanita, el hijo sabio recibe el consejo del padre. 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Kitinagate tatitun arunakap katki. Tatitun arunakap im kichui maparo. Ukanakaro asquito hermanos. El hijo sabio recibe el consejo de su padre. Y vas a ver Biblia apa en chito hermana hermanita. ¿No? 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Recibe el consejo del padre. Acá me aconsejo Jehová Auquizan, hermanos. Tatitos a Jehová Auquizan, hermano Jehová de los ejércitos, Jehová Auquizan, hermano. Y hasta Uca Tatitun, que el Tatawa, acá Arunak, hermano, Uca Tihuasaja, Uca Consejo Nak, Catoctan, hermano, hermanita. A su nombre, gloria al Señor, aleluya. Más el burlador no escucha las reprensiones. Kitinakas burlado, burlador anaga. Wali aka tatitun arun kapar lish ukirinaga han katokirinaga. Se burlan, ¿no? Niegan, quieren desconocer, ¿no? Entonces, hermano, hermanita, uka han tatitun arunagap katore, hermanos. Waljao utje, hermanos, burla sirinaga tatitur, hermanos. Pero ahí dice la palabra, hermano, el burlador no escucha las reprensiones. Dos, el fruto de su boca el hombre comerá bien. El fruto de su boca el hombre comerá bien. Amén, gloria al Señor. Saskiu tatitun aruna capa, hermanos. A ver, glorias al Señor. Suma shumstañan, glorias al Señor, aleluya. A ver, libro de Proverbios, capítulo 13. Kamst anshunashito aymar. Gel katan, glorias al Señor. A ver, 11, 12 y 13. A ver. 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
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Amén. 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A su nombre, gloria al Señor, aleluya. 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Ay, no todos son santos, aniu, maindis santo, hermano. Todos somos huchararas, hermano, hermanita, glorias al Señor. 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Glorias al Señor. 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Seis dice checa, lorawina capau, checa, lorir, jaqueroj. Arjate, ¿no? Che calori winakapat, che calorir hakeroja, arjate, ¿no? Castellano Camsis, a ver, seis dice, busca el encarnecedor la sabiduría y no lo haya, más el hombre entendido, la sabiduría le es fácil, ¿no? Che calora winakapao, che calorir hakeroja, arjate, hermanos. Che caloreña sahuasan, hermanos. Hani walinakha yasani gloria sa akit hermanos. Amén. Gloria al Señor. Aleluya. 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
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Pero eso no agrada al Señor, ¿no? 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Amén. Gloria al Señor. 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Caridad, maíz que no. 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Ah, igual que acá estás que hermano, ¿no? Glorias al Señor, camirir un tetcam, ¿no? Glorias al Señor. ¿Cómo no cautije, hermanos? ¿No? Glorias al Señor, a su nombre. 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
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Amin. Gloria al Señor. Bien hermanos, ya está orana kas pasau kratu kira kiwa, lectura bíblica ya está lit awaitanwa hermano hermanita, curiñan kimsa gloria Dios au kisar hermanos. 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Gracias papá Dios. 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

0: Bendito Dios mío, human bendista anta, Señor Dios mío, Jesucristo, utapas pocas que Dios de la gloria. Gracias, papá Dios, Dios pagará mao kim sa gloria y ampitatito. A la gloria del Padre, el Hijo, el Espíritu Santo, gloria a Dios y gloria a Dios. Aleluya, mi Señor. Amén. Amén, hermanos. Amén, gloria al Señor. A ver, chaj, gauquis, a ver, dirección de culto. ¿Qué tienes, ah? 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Gloria al Señor. Bien, hermanos, ya está. Saras kiyane, anigo que tati tu taki kunas chamaki, hermano, hermanita, si vas a sarantas kiyane, gloria al Señor, tati tu sampe, choro kamantas kiyane, hermana, hermanita. Amén, gloria al Señor. Chaste invitayane rápidamente a ver ministerio de alabanza, u paroquio del lugar choreñane, gloria al Señor, son 10 de la mañana, 26 minutos. Ya está, ahora en el rato, ¿qué pasa, hermanos? Amén. Gloria al Señor, aleluya. Entonces, nuestro siervo de Dios, hermano Enrique, para un lugar churiñane. Amén.
1: A su nombre. ¿Cómo estamos, Iglesia de Cristo? Gloria a Dios, bendito sea el Señor. No sé, porque a veces. Tatito un pisinja y wasaste, cusisita que piniña sao. Así que con las pasas pana, no importa. Oca político no casca y cusquitis mantas pana, y wasate que igual a quiscaniwa. Y wasa ma hacha dueño de todo, rey de reyes, señor de señores, juparu confitana. Anijo y wasa de pintante, ni más político, ni más presidentita. Ni más jaqueta, sino Allah pachauquit depende tan huasaj. ¿Cuántos dicen amén? A su nombre. Bendito sea el Señor. Oranagatip chitaspa al avanzar por tañani. Y de repente, janicao querina gamsarun tastano, maruntao vinaja anchita orasana por teimonapsma. Querido hermano Tomás, hermano pastor Evaristo, pastor Tomás. Queridos hermanos y hermanitas, Tapachanimpi, Tatituna, Hachamonasin, Sutipán, Paruntas, Epañán, buenos días. La paz del Señor esté en cada uno de vosotros. Amén, a su nombre. Invita a Pamamá, Hanibura, Tipchitaspa, y siempre para poder entrar en las alabanzas, y vasaste ma tixto, paya tixto, uñahata, señor Bakisipinera, que es la reverencia al Señor. Libro Salmos 117. Bendito sea Señor, porque Tatitú Nayaru como Añanito siempre tiene que ser obediente delante del Señor, porque Janiú Nayaja de frente Haskatavasna, Tukatatirma y Magat Kirik, ni cantatatirme es Magat Kirik, sino siempre, primeramente Boscatsiu Kamsisa, al reino de Dios. Primeramente de su justicia, tactaña sao vaquisi o no, janijiwa sanakaja, amtavisampi kuns loreñas vaquiskit. Bendito sea Señor, kuapacharaki chasa, jiwa sanakatakisut haraki o no, no dejar de congregar. Hebreos 10, 25. 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Hermanos, ahorita señalando canción, ¿no? Pequen chavi pasión, ¿no? Alabanza por la misericordia de Jehová. En el nombre del Padre, el Hijo, el Espíritu Santo, solamente lit añani va, pa versículo lit añani, porque ahora nagatip chitas. Ucanciwa, libro Salmos 117, capítulo 117, en el nombre del Padre, el Hijo, el Espíritu Santo, alabata Jehová, naciones todas, calpachane, ¿no? El pueblo todo, alabadle, porque ha engrandecido sobre nosotros su misericordia, y la fidelidad de Jehová es para siempre, aleluya. 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De todas las naciones y todas, que tiene acá, ahora que nacer nakastana. 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Versículo 2. Porque la engrandecido sobre nosotros su misericordia. 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Y la fidelidad de Jehová es para siempre, Manasña Paspal. 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Hichaste, Señor, guíame, Señor. Ósame como tu ministro, Señor. Utilízame, Señor, porque tú me escogiste. Tú me has dado ese talento para poder alabarte, honrarte, Señor. Mi compromiso, Señor, hasta dónde me darás vida, hasta ahí te serviré, Señor, Dios mío. Gracias, Padre. Gracias, Señor, maravilloso Dios. Anchorana sasinuma, Dios pagarte. Gracias, papá. Gracias, Señor. Envíanos tu Santo Espíritu el día de hoy aquí en este lugar donde estamos en tu casa de oración, Padre. Gracias, Señor, maravilloso Dios. Queridos hermanas, hermanas, amparlocta señane, alturo, tatituro, caucachaman piti montacum, Dios pagarte añane, en el nombre del Padre, el Hijo, el Espíritu Santo. Gloria a Dios. Gloria a Dios, gloria a Dios, poderoso Padre, maravilloso Dios, te agradezco, te doy gracias, Señor, por estas palabras, y así también, Señor, en este momento estaremos, Señor, alabándote. En nombre del Padre, el Hijo y el Espíritu Santo.

0: Amén. Amén. Bien, queridos hermanos, entonces, tatituru hachanchanyan alabanza nakampi. Verdaderamente, en mi persona, claro, nayak preparasis, mani nakan, kunapachatir. O sea, los integrantes, ¿no? De todas maneras, tienen que estar preparados para poder alabar. Espíritu Santo, utilizas quito, hermanos. Así es que, chaste, acancasquiwa, integrante del Ministerio Manantial de Agua Viva, nuestra hermana Gloria, jupar invita ñano, jupar git, chitane. Porque de repente pasarían su comara que uca tiempo cracua, ma pa alabanza crac chura para que tu avisaj coma sanir que walkit. Momentos de alabanza tenemos que alabar como para el Señor. Amén. 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Amén. A su nombre. La otra hermana, pasa adelante.
1: Gloria a Dios. Gracias, Padre, Hijo, Espíritu Santo. Te doy gracias a ti, Señor. Vale, que hermano, pastor. Evaristo, hermano Enrique, hermanos y hermanas, Taditun Sutipan, Padre, buenos días. Amén. 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

0: Gloria a Dios. 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
0: 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Ya ancho 40 hojas, media hora, ¿no? Y hermano, amén. 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

0: enseñarme. A la gloria al Padre, a la gloria al Hijo, a la gloria al Espíritu Santo. ¡Gloria a Dios! ¡Gloria a Dios! ¡Gloria a Dios! ¡Aleluya, Señor! ¡Supimach, anchata, panay! ¡Antes tantit, austatit, perdón, itaya, collan, Dios, tat, comaraki, anapta, se quitaya! ¡Taquemaros, anapta, se paraquita, Dios, tata! ¡Amén! ¡Gloria a Dios! ¡Sualique, hermanos y hermanas! 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
3: 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En el nombre del Padre, del Hijo, del Espíritu Santo, gloria a Dios, gloria a Jesús, gloria, amado Espíritu Santo. En el nombre del Padre Santo, amén. 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
3: 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Libro Mateo, capítulo 3, verso 8. Falta añadir va de arre

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Ese se llama rapto. Ya está. Ukoyat jañane. 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Vamos pasando libro Marcos. Las dos y ojatainao. Marcos. Capítulo. Señane. Marcos libro. Rato que te apatea. Uno. Capítulo uno, verso cuatro. 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Markus 1, kapitel 1, verso 4. Lihat apa kitis, kitis kat kapta. Markus kapitel 1, verso 4. Kapitel 1, palanya pura arrepintim kama kermana, sapatik stone, pura arrepintim itu. 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Hermana Enrique, cualquiera. Mientras Lucas 24, verso 47. Me indicat así, Paco. Anche pasó, señor. Marcos, capítulo 1, verso 4. ¿Ya? ¿Qué te escapta, verdad?

Amén. 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Listo, entienda, Fasad. A ver, vamos, Lucas, capítulo 24, verso 47. A ver, ¿quieres que capta? A ver, en griki, dices que, trato que pasta ñania, ucha tiempo, anjit, uraña, o sea, toque, prista, guatas, harto. Lucas, capítulo 24, verso 47. 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Lucas, capítulo 24, verso 47. Sí. Verso 47. Ya tocó ya a Jehová. No hayan crédito. Capítulo 24, verso 47. Porque Jumana que va la muy abjata, ¿ya? Va al pony. Lee, lee.

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Hecho. 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Cualquiera. 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

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Vamos, Romano. Capítulo 2. Romano. 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Capítulo Romano, verso, capítulo 2, verso 4. 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

¿Está hablando de arrepentimiento, hermano Enrique, o estoy bajando? Cualquier libro hay, en todo libro, hasta Génesis comienza. Génesis hasta Apocalipsis tú que aprecia. Arrepentimiento, porque hay escuchar y poner una quita, ¿qué se va a hacer? ¿Qué es? ¿O qué es? Mejor pastor, mejor ministro, escuchar hablando, ¿por qué no hacer aquí, no? Hermano, si no tiene incontinencia, ma warmin, ma chachanja, jalanda para qué punto. Si incontinencia ni existe, o escucha ni es cuerpo libre, cuerpo mata. 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A su nombre. ¿Cómo que será ya su hija? Pastor no va para quien en sangre. O no va para que se haga. O capinite. Un hijita. Ya. O cat libro. Mateo capítulo 7. Un uncio. 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No es necesario. 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Hermano, acá ahora que en Juárez escuchará ponis no aquí. 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Apocalipsis 21, 27, a ver, leíte, ma, avant, añan, han hecho, orja, ma, ojo, ¿sabes qué hay? Allá, entonces, ahí, no, han, tacapcant. Vamos a ir, libro, segundo de Corintio. ¿Cuánto está añan? Romano, nunca has escuchado, ¿no? Segundo de Corintio, capítulo 7, verso 9 hasta 10. Vamos. Pasín Champiqui, y a ti extraña. Mamita linda. Y estoy hablando de arrepentimiento. 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A su nombre, siempre sopa ya contiene catástrofe. Catástrofe. Segundo de Corintios, capítulo 7, verso 9 a 10. Lima, mitad, lima.

Amén. A su nombre.

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Pero, vamos a buscar. Primero, segundo de Pedro, capítulo 3, verso 9. 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A ver, ¿qué hay aptat? Segundo de Pedro, capítulo 3, verso. ¿Qué dice qué hay aptat? Capítulo 3, verso 9, segundo de Pedro. Y ahora, apocalipsis lo pasa ya, ¿ya? 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Nueve. Ah,
A su nombre, Enrique, ven para acá. 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Enrique, palabra de Dios dice: Handiiscta. Domina a tu espíritu, o sea, al carne, domina a tu visio, domina a tu cuerpo, seremos salvos. A su nombre. 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Muy bien, Enrique, estoy hablando palabra de Dios. 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Verso 27. 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
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A ver, lee Evaristo. Has encontrado Apocalipsis capítulo 1 verso 27. Lee papito. Amén. ¿Camsis cuya quitada? No entrará ni un ovija, ni un macho, ni un cabrito, ni un pastor, ni nada, lo que tiene mancha de su cuerpo. No conocerá al reino Dios. ¿Por qué? 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Seguramente, hijo, más libre que te sabes que te has más, así que se me ha quedado. Amén.

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Así tiene que estar, una mujer tiene que predicar en la Biblia, dice, pues, Pero, salvo así. 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
1: Amén, pastor. Dios lo bendiga. Muchas bendiciones, pastor Tomás. Glorias al Señor. 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Gloria al Señor. 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A su nombre, gloria al Señor. Bien, hermanos, ya te atano arrepentimiento. Es lo más importante, hermano. Si no hay arrepentimiento, hermano, no somos nada. 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Y namayao, hermano, siman pachas ayunas cañane. ¿Por qué? 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Eso es lo más importante, predicar del pecado, del arrepentimiento. Uca más importante, hermano. Uca, hermano, otras cosas de enseñanza, ¿no? De bendiciones. 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Gloria al Señor, junata quizá, para que seamos salvos. 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Y tatitos de hermano, ¿quién tiene que lo salvaneja?

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Amén. Gloria al Señor. Bien, hermanos, ya está para las que han ya jornada, tiempo otras cani monat hilas, cuya ganagas ya está hichaste, macat apañane, Dios auquisaro, mait asiane, arrepintseane todos nuestros pecados, faltas Oh bendito Dios, Padre Santo, te damos gracias a ti, solo a ti, Señor, porque tú eres el único Dios todopoderoso, creador del cielo y de la tierra. Señor, bendito Dios, todo es tuyo, Señor, Padre bendito. Dios mío, nosotros solamente hemos venido a este mundo, Señor, sin nada, Padre Santo, aleluya. Pero todo es creación tuya, Padre Santo. Hasta nosotros, Padre Santo, tus hijos, Señor Dios mío, Padre Santo, somos creados de ti, Señor. Gracias, Padre Santo, aleluya, Señor. Hoy nos acercamos a ti, Tatito. Jumarum Magatanios Manchora Sana. 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Perdón, Apretais, Asinas, Zapamartis, Señor.

todo lo que hacemos diario, Señor Padre. Todo lo que andamos, Señor Dios mío, nos corriges, Señor, con tu santa palabra. Oh, aleluya, aleluya, aleluya.

señor.

Dios mío Jesús. Amén. Amén. Amén. Gloria al Señor. Pueden ocupar sus asientos. Aleluya. Hay poder de Dios. Bendito Dios. Amén. Manita, bendiciones.

0: Bien, hermanos, hermanas. Muy buenas tardes, en nombre de Jesús. Amén. Gloria al Señor. Ya está. Ahora en acá rato que yo pasaba aquí, Culiaquilatas. ¿No? Ni que tiene su hijito. Ahora son 2 de la tarde, ya 24 minutos, ¿no? Gloria al Señor. Tatito en voluntad para hermanos. Ani vivas en voluntad aquí. Ani muñayas lurktante, hermanos. No, Dios hace y deshace, hermano, hermanita. Gloria al Señor. Bien, hermanos, hermanitas. Manta pañane, hora libre, ratu kamake. Gloria al Señor. A ver, qué te ya. A ver, testimonio aptaneapta. Algunas visiones. Gloria al Señor. Testimonio locht apañana. A ver, hermana Isabel, ratu kamake. Gloria al Señor.
1: Hermana pastora, Takpacha, y las colegas Aronto Sepjañane, buenas tardes, Chacina. Acá testimonio de quien saloría en Dios para Pjañane. En el nombre del Padre, del Hijo, del Espíritu Santo. ¡Gloria a Dios! ¡Gloria a Dios! ¡Gloria a Dios! 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

0: Molento en la cruz, Jesús me libertó. Molento en la cruz, Jesús me libertó. Gloria, gloria y aleluya. Gloria, gloria y aleluya. Jesús me libertó. Molento en la cruz, Jesús me libertó. Molento en la cruz. A su nombre, a su bendito nombre. Sangre de Cristo, tené por él. Nombre de Cristo, tené por él. Quien saloría en pie, Dios paga todo apañane. Acá yo quiero. En el nombre del Padre, del Hijo, del Espíritu Santo. Gloria a Dios, gloria a Dios, gloria a Dios. Papá Cristo Jesús, amar a la otra señora. 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
1: Amén, hermana Isabel. Gloria sea al Señor. Iglesia, su nombre. Ya está carrera ta hopta. Oración ampe carrera hopta. Gloria a Dios. 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Gloria al Señor. A su nombre. Gloria al Señor. 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Gloria al Señor. 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A su nombre. Gloria al Señor. Aleluya. Gamsanas Pastor Tomás, a ver, primer texto, juntos churichito. 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Ya está, Gamsanas, con un texto callante, a ver. Lucas capítulo 6, versículos 20, Gamsisa. 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Gloria al Señor. 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A su nombre. Así que hermano, hermanita, gloria al Señor, todos los pobres, hermano, hermanita, es el reino de Dios, hermano. Prepárate a todo. A su nombre, gloria al Señor. A ver, ¿qué tiempo? ¿Ya está amta se putach? ¿Ani ponet? ¿Cuál era oja putach? 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Gloria al Señor. Bien, hermanos, falta que yo todavía. Entonces, tatito, aruna capa, leit askagian. Amén. Gloria al Señor. Aleluya. Falta askagian. Tatito, aruna capa, nihat askagian. Gloria al Señor. Segundo de Timoteo. Segundo de Timoteo. Nuevo Testamento. Ya estamos. Segundo de Timoteo, capítulo 3, versículos 16. ¿Cómo estás a ver? Segundo de Timoteo. Capítulo 3, versículos 16. 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Segundo de Timoteos, capítulo 3, versículos 16. Aleluya. A ver, acámsio aruna capa, hermanos. 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Dice la palabra del Señor. Segundo de Timoteos, capítulo 3, versículos 16. Toda la escritura es inspirada por Dios y útil para enseñar, para redarguir, para corregir, para instruir en justicia. 17, a fin de que el hombre de Dios sea perfecto, enteramente preparado para toda buena obra. Palabra de Dios. 3:16. Segundo de Timoteos, capítulo 3, versículo 16. 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Palabra de Dios. 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Aleluya. 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Castellano, Aruno, si pilla, hermano, hermanita, siwa no, glorias al Señor, siwa toda la escritura es inspirada por Dios y útil para enseñar, para redarguir, para corregir, para instruir injusticia, ¿no? Glorias al Señor. Kunataxis, a fin de que el hombre de Dios sea perfecto. Kunataxis, ¿sí? Acá. Tatito no apaja, chicapaña patak, su hermano, hermanita. Gloria al Señor. Uxasquija, a fin de que el hombre de Dios sea perfecto, enteramente preparado para toda buena obra. Preparta taña, su hermano, hermanita. 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A su nombre, gloria al Señor, aleluya. Entonces, hermano, hermanita, ya te capañaniu, acá tatitun Aruna Kap, hermanos. Gloria al Señor, aleluya. 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Gloria al Señor. 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Y ya te has. Amén, gloria a Dios. Hayukam ya te está apjayan, hermano, hermanita. Pero ya te cañasao, a ver, escuela Camachi, tus profesor. Na iskaskerit, ¿no? Segundo grado. Y hasta profesora Zapa Mainero ya te ya predo Padre nuestro. Oración. Padre nuestro, ya te capjata, ya está, ¿no? 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Ya está Padre nuestro callantan. Padre nuestro que estás en los cielos, santificado sea tu nombre. Ya está vale pequin que han dicho. Ekinki, hay un comentario texto acá. Ekinki, ñapa, hermano, sapa capítulo, sapa versículo, hermano, hermanita, su nombre. Gloria al Señor. Ukampi, hermano, wakistasis cañanes, cuyakilatanagas. 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Así que chamta pañani, cuyakilats. 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No, vale, es que a versículo acá, es que taqueo, acapanaga, hola, chanagaraqueo, acapa, es que taqueo. Que es que tenga que ya te apañan, hermanos. Ya está chumar a pantas y apañan, hermanos. Por ejemplo, pastor Tomás Ascana, ¿no? Lucas capítulo 6, versículos 20. Es que está aquí, ¿no? Es que está aquí, buenaventurado. Vosotros, los pobres, de ellos serán el reino de Dios. A su nombre. Es que está aquí, pobre en acá, alahmach barcaja, o aquí chatao, hermano, hermanita. Ahí maranja. Amén, hermanos. Gloria al Señor. Como ya te cañane, cuya gilatanacas, sapurusa, sapaipusa, li pañane, Biblia, hermano, hermanita. Gloria al Señor. Aleluya. Aymar, Biblia en casa, aymar, lit, si pañane. Castellano, castellano, pero castellano, hanu tant, intintant. Ugat penaya apnachtra, no, castellano, aymarampe. Han intintan, ya está, aymar al tocat. Ahí ves, aymar, hanu intintant, hermano. Hay más, hay un intento. Y como es tu cosa, la Biblia habla. ¿Cómo se dice? Dios habla hoy. Cuando ya está palabra sincera que el castellano te espera. Yo tengo harto, unos 12 Biblias tengo de enseñanza. Tengo mi bibliotecario, hermano. Hermana Rosar, al jarap que acá no me gusta, pero hermana Rosar, Saraway. Así que hermano, hermanita, leed así pañan esa pacat Biblia. Chama Biblia o tíos, hermano, hermanita, han ido su tipo que el cante, han comprender en ataque, han ido a tejer en ataque. Hakapa leed a preguet, han entiende que teo. Uka Biblia que el catao entiende mi pachaos, hermano. ¿No? Y caucao es pachaga, algo de 300 tanto debe costar, hermanos. ¿No? Entonces, Dios estoy pidiendo para que me mande ese Biblia, hermanos, para comprender más, hermanos. Amén, hermanos. Gloria al Señor. Aleluya. Acá vivir en la casa. Aleja que aquí. Por ejemplo, hermano, este Biblia es arco iris. Acá cuál es color camaquio. Zapa hojas color camaquio. Ande acá maya quiquite. Sino cada texto así tiene. ¿No ve? Y cada color tiene su significado. Ello yaca significado. Morado yaca. Azul yaca. Chojña yaca. Chupica yaca. Uka intindi nya tak hermano una toket palas ke palek arrepentimiento ke hanqua parlek discipulado toket hanqua palek tatitun aruna ka hanqua palek diablo toket hay kama oka kolora hermanos, ¿no? Entonces así diferentes biblias hay para estudiar, hermano, para entender la palabra del Señor. A su nombre, gloria al Señor. Así que hermano, hermanita, esfuérzate, esto es para esforzarse. No solamente tener una Biblia y leer un... No, tenemos que entender, entiendas, hermano, lo que dice la palabra del Señor. Entiendas, hermano, y ukatewasaka, compartañao con la realidad de hoy día. Shurnakan kun jamás quise saber, compartañao, hermanos. Chekapaskiti, han dicho chekapaki. Gloria al Señor. Toda escritura, entonces, es escrito por Dios, entonces, chekapao, hermano, hermanita. Todo está pasando, todo lo que sucede, hermanos. A su nombre, gloria al Señor, aleluya. Bien, hermanos, hermanitas, ya está. 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Ya está. Arayambits, ya está, comcitos así. No. Chamaista, señor Taquiwa, hermana, hermanita. Gloria al Señor. Ya te, ayahuas, ya te, ya Taquiwa, catatitun, aruna capa, hermana, hermanita. Gloria al Señor. Bien, hermanos, gloria al Señor. Ya está, echaste. 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

Bien, hermanos, glorias al Señor. Ya está, apurad, hermana, casi ya está salta. Voy a dejar aquí, ¿no? Van para salir, ya está, con adoración, ya está, salta para aquí, ¿no? Todo hay que entender, hermanos, glorias al Señor, aleluya. Bien, hermanos, ya está, Dios bautizado, lo que se apañane, ofrendas para el Señor, si es que hay diezmos, glorias al Señor, sobre Nacaja, Patrancasquiva, glorias al Señor. Maita se pañaneo, glorias al Señor. Haneo tichija, anirak, glorias al Señor. Bien, hermanos, locta señane, sapomainisa, Dios auquisata, hermanos. Amén. Manta pañane, isaita señane, orta señane, Dios auquisaro. Gracias, Padre bendito Dios. Te damos gracias por este día, martes, Señor, Dios mío, Padre Santo, Dios, por estar junto contigo, Señor. Por escuchar tu palabra, Señor Dios mío, Padre Santo, tú nos traíste, Señor, Padre Santo, Dios de la gloria, oh bendito Dios de la gloria, Señor, a cada uno de tus hijos, Señor Dios mío, Padre Santo, te has tocado el corazón, Padre Santo, Dios mío, es borrar todo nuestro pecado, Señor, nos hemos arrepentido, Señor Dios mío, te damos gracias, Señor Dios de la gloria, oh bendito Jesús. Ahora, Señor Dios mío, queremos darte también a ti, Señor, Padre.

Gracias, papá Dios, te damos gracias, Señor, Dios mío, a cada uno de tus hijos que te han ofrendado, Señor, con todo corazón, Señor Dios mío, Padre Santo, que estas ofrendas, Señor, que suba hasta tu presencia, Señor Dios de la gloria, donde tú estás sentado en el trono al lado de tu Padre, Padre bendito Dios, extiende tu mano, Señor, Padre bendito Dios, consagra, santifica, Señor, cada diezmo, cada ofrenda, Padre bendito Dios.

Gloria a Dios, gloria a Dios y gloria a Dios. Aleluya, mi Señor amado. Amén, amén. Gloria al Señor. Amén, gloria al Señor.

Bien, hermanos, Juan Churuna Tukta Estana, ayuno martes, hermano. Gloria al Señor, aleluya. 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Gloria al Señor. 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Gracias, hermano, hermanita, Gloria al Señor. 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Anutjane, hermano Rufino, gloria al Señor. Dios que me lo bendiga, hermano Rufino. Más semana, Irchitan, hermano. 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Amén, gloria al Señor. Bien, hermanos. Chaste anuncios, anuncio janeutikit con las noticias, hermano. Solamente sábado, acá iglesia Verbo Ucan Matapañan, hermanos. Siete iglesias, Tukiwa, Cena del Señor, Ucarotuki, hermanos. Cancaniwa, iglesia Verbo, Ejército de Dios, Ejército de Salvación, Cancaniwa, iglesia Collini, iglesia Culta, iglesia Huilalaca, iglesia Amparani, siete iglesias, hermano. ¿Ya? 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Amén, gloria al Señor. Entonces, cuyaquilatanacas, y hasta aluatjama por taneuja pañane, sábado, 8:30, callan pachane, hermano. ¿Tienes dirección de culto? Dirección de culto va a estar el pastor Pedro Roberto. Hermanos, gloria al Señor. Y predicador, ¿qué te pasa? Tatito aquí, hermanos. Gloria al Señor. Nan permiso.

Yo presenta tao pastor presbiterio roj, ¿no? Cauca dijimos que vamos a presentar tao, ¿no? Pero estoy delante del Señor todos los martes, hermano. Como era que estaba en la casa, mira la cangascara, hermana, hermanita. A su nombre, gloria al Señor. Entonces, hermana, hermana, Dios va a preparar un predicador para el día sábado, hermano. Amén. Gloria al Señor. Bien, hermanos, dicho esto, hermano, hermanita, ya está tukta se va a pañane. Gloria al Señor. Ya está más martes hasta ya está pujante a pañane. 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Entonces, ya está iglesia, tadituro va a la tukta a pañane, cuya que la tanagas. Amén. Gloria al Señor. Bien, hermanos, dar gracias a nuestro pastor Tomás Vilca, siempre upaste ya está arubar poco. Gloria al Señor y hasta hermanos. Igualmente dar gracias a nuestra pastora Yolanda, gloria al Señor, acá en Tascaraquiupas, ¿no? Igual pasó acá por el Pachanek, ¿no? La pastora Rosa Milagros. Puertos Payanio, Pastor Rogelio, ya está ya capaz una casualja, ni por si Payana, hermana, hermanita. Y Pujanta Yaniwa, hay uno martes, cuya aquí la tos. Amén, gloria al Señor. Bien, hermanos, Macatas Niño Jañane y entreguita a Jañane. Ayuno martes, hermanos. Amén. Gloria al Señor. Gracias, Señor, Padre bendito, Dios. Aleluya, aleluya. Te damos gracias, Padre eterno, Dios, porque tú eres el eterno Dios. Aleluya. No eres un Dios para un día, para una semana, para un año, sino eres un Dios eterno. Padre bendito, Dios, un Dios vivo. Padre bendito Dios, aleluya. Por eso te buscamos, Señor, tu presencia, Señor, tu gloria, para darte, Señor, Padre bendito, honra y gloria a ti, Padre bendito Dios. Porque nuestro clamor, Señor, Dios mío, tú siempre recibes. A nuestro clamor siempre das respuesta, Padre bendito Dios. Oh, santo, aleluya, te damos gracias, Señor. Este día, martes 16 de junio, bendito Dios, aleluya, Señor. Tú has traído tus siervos, papá Dios, Señor. Tú has traído, Señor, tú has preparado tu siervo Tomás Vilca, Señor, Dios de la gloria. Señor, Dios bendito, del pecado, del arrepentimiento, Padre bendito, Dios mío. Porque tus hijos no somos justos, Señor. No somos perfectos, Señor. Tal como dice tu palabra, papá Dios de la gloria, Señor. No hay ni uno, Señor, justo y verdadero, Padre. Tú eres el único Dios todopoderoso, Señor Jesús, Padre Santo, el único justo y verdadero, Señor. Gracias, Padre Santo, ahora tus hijos, Señor, prepáranos, Señor, justifícanos, Señor, más y más, Padre Santo, Dios mío, oh Jesús de Nazaret, aleluya, el perdón de arrepentimiento, Señor, Dios de la gloria, cada uno de tus hijos, Señor, Dios mío, queremos ser santos como tú, Señor, Dios mío, prepáranos, Señor, mediante tu palabra, Señor, Dios mío.

Dios de la gloria. Somos nueva criatura, Padre bendito Dios mío. Somos nueva alma, nueva vida, Padre bendito Dios. En tu santo nombre, en tu palabra, Señor. Gracias, papá, Dios de la gloria, Señor Dios mío. Gracias por recibirnos, Señor Dios mío, Padre bendito Dios. Señor, te hemos dado, Señor, te hemos clamado, Señor. Padre bendito, te hemos pedido, Señor Dios mío. Todo lo que pasamos en esta tierra, Señor, hemos entregado, Señor, a ti, Señor Dios mío. Y de ti vendrá la respuesta, Señor.

Padre Santo. Conoces cada uno de tus hijos, Señor, desde la gloria. Señor, necesitamos más, Padre Santo. Y llévanos, Señor, donde tú quieras, Padre bendito Dios. Señor, Dios mío, Padre Santo, Dios de la gloria. El viernes, Señor, desde la gloria.

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1: 15 horas, 55 minutos.
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0: Aló.
1: Aló, Francisco.
0: ¿Con quién hablo?
1: Aló, Francisco, soy el pastor Ali. ¿Qué pasó? ¿Es verdad que te has vuelto al mundo? ¿Ya estás perdiendo tiempo, Francisco? A mí me pasó lo mismo. Vuelve a Cristo, Francisco. Vuelve.